compas plebetones, rolota, ¿verdad? Rolota que se echaron acá los plebetones que me la pidieron por el buen Dogo. Él la pidió, él la sugirió y yo, va, te la pongo, plebe. Oigan, pues un saludito para Mauricio López, que desde la Ciudad de México nos anda viendo. Así que pues un saludito hasta la Ciudad de México. Oigan, también vamos a mandar saludos. Saludos a la Ruta Mulsayu Capetén Combi de parte del Dogo. Un saludo para todos ustedes, para la banderola, para los que andan ahí manejando, andan de pasajeros. Un saludo para ti. También un saludito para la, pues para Rebeca, la cuñada del buen Robert, que andan allá chambeando, anda de secre, me dijo, pues ahí está. Un saludito para ustedes dos que siguen allá facturando, que está en modo Shakira en este momento. Ahorita mismo, un saludito, vamos a mandar saluditos para Beatriz López, para Marvin Fer. Así que te voy a soltar una rola de Pocoyo, de Los Temerarios, ya sabes cuál es, la de Sé que te amo, ¿no? Hombre, rolota, en más, ya voy a dejar de hablar. Y mira, ya te la solté, plebetón. Son las 6:10 Minute Towers.

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11: 6 de la tarde con 21 Minute Hours, aquí nomás en La Mejor. 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Ahorita mismo te dejo con Yandel y Latin Mafia. ¿Cómo es que se hace? Aquí nomás en La Mejor.

0: 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En este momento vámonos con una identificación y luego te dejo con Manuel Turizo y Maluma.
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6: Aquí nomás de la mejor, plebetones. Oigan, probablemente ya pasó más tiempo, pero por si las moscas, por si aún sigue el accidente por allá, debes de tener precaución antes de llegar al puente de San Camilo, antes de llegar a ese puente que te da el retorno, porque hubo un choque, plebetón. Hay gente, pues ya te la sabes, hay tráfico. Entonces, si tú puedes evitarlo, mejor, o sea, la neta es mejor que lo hagas. Oigan, en este momento vamos a mandar obviamente saludos al Carlos. Acá el buen Juan me está acá presumiendo, bajando el calor y me muestra en la piscina. Él, la neta, se está dando el gusto así 100%, como debe de ser, obviamente. Así que pues tú sigues remojando las carnes. Yo acá las tengo heladas. Acá yo estoy helando acá mis carnes con el clima, pero tú lo estás remojando. Cada quien lo disfruta a su modo, ¿verdad? Acá, así que pues ya te la sabes, plebetón, antes de que pues... probablemente si siga el show por allá. Recuerda el puente San Camilo, antes de que tú llegues allá hay problemas, así que mejor vete. No te me vayas por allá para que no te matraces con el tráfico que hay ahorita en Mérida. Dice, son dos choques sobre la misma lateral de periférico yendo hacia el retorno del puente de San Camilo. Jesús bendito, que son dos. Así que ¿sabes qué? Ya te di que el pitazo, ya te avisé, ya te la sabes, en el puente de San Camilo y antes de llegar al retorno. Y pues acá me están diciendo en la lateral del periférico, así que ya te las sábanas. No quiero que te vayas a estancar por allá, pues para tardar más que nada para llegar a tu casita. Así que hoy es cierto, vamos a mandar saludos a toda mi plebada plataforma, a la gente que está en plataforma ahí trabajando en este momento, como el buen Carlos. Obviamente un saludito para ti y para todos los pasajeros de camión, combi, lo que tú quieras. Así que un saludito, yo sé que ya estás para tu casa, dices ya está, un día más. Hoy es jueves, ¿verdad? Sí, hoy es jueves, un día más y listo, una la mona pelona, se nos acaba la semana. Qué rápido pasó, hubo un puente, fue semana corta, así que... la neta, ya mero, plebetón, ya mero la libramos. Así que en este momento, vámonos con la culebra del pulpo. Te la subo, plebetón. 6:43 minutos hours.

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2: 6 de la tarde con 56 minutos hours en este momento, plebetones. 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Oye, plebetón, vamos ahorita con el Conde, esta rolita que se llama De Vez en Cuando.

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1: Siete en punto, plebe, 7:00 de la noche del día de hoy, 7 de mayo, plebetón. Acá me dicen, hola, buenas tardes, amiga, ¿será que lo puedes mandar saludos a Vianey, que está muy hermosa y que cada día, ay, que cada día que pasa le gusta más este plebe? Ahí, ella es de Junugma. No, hombre, pues hasta Junugma estamos mandando esta declaración de amor de este plebe que es anónimo, no diré nombres, es anónimo al 100%, así que, pues bueno, Vianey, ya te la sabes, tienes a alguien que te quiere muchísimo y ya te mandó este mensaje, que cada día estás más bonita. Yo lo confirmo, yo no te conozco, no tengo el honor de conocerte, pero yo confirmo que sí, porque eres una mujercita bella. Y me dice el Juan me sigue acá presumiendo todo lo que anda haciendo. Me gusta que me compartan todo lo que hacen, con quién están, así yo también los cuido. No, hombre, pues Juanito, la neta, tú sigue disfrutando, te lo mereces, sigue ahí dándole con todo, la neta, está bien fresco todo lo que me estás mandando. Ahorita vamos a mandar saludos también a la familia Zul Marcos, si no me equivoco, exactamente. Zul Marcos, un saludito para todos ustedes. Y me leyeron la mente, dije, ay, qué rol la pongo ahorita, pero vean, solo te las voy a soltar. Y tú ya sabes cuál es, plebetón, esto nos toca desde Tijuana. La Chona, aquí nomás. Mi apá y la Chona. Ya son las 7:02, aquí nomás en La Mejor.

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1: ¡Y se hizo la machaca!

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1: Acabamos de escuchar a Nelson Cancela con esta rolita que se titula Se hizo la machaca. Ya son las 7 de la noche con 35 Minute Hours aquí nomás. 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Oye, plebe, vámonos un pequeño corte y regreso contigo.
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Acabamos de escuchar al grupo Versace con Pena de Amor en este momento. Oye, pues ya son las 7:46. No manches, la neta, qué bonito, qué lo bonito. Yo bien precisa cuando les doy la hora. 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Así que en este momento, vámonos con Lila Downs. Esta rolita que se llama Cambias mi mundo. Tú, plebe, tú sí cambias mi mundo. Sabes que te quiero mucho, así que te la suelto. La

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7: Oigan, plebetones, ya son las 7 de la noche con 57 minutos hours en este momento y eso solamente significa una cosa, exactamente que ya me les voy. Obviamente, muchísimas gracias a toda la gente que estuvo aquí conmigo. Ya saben que los quiero demasiado. Ahora sí, nos vamos a despedir con una rola de la arrolladora Banda Limón. Vámonos con esta rola que se titula Traicionera. Vamos con esta, despedimos la noche. Nos vamos escuchando mañana en punto de las 4 de la tarde hasta las 8. Ahora sí, recuerda que yo soy Angie, la plebe, y nos vemos hasta mañana. Así que te la suelto y listo, plebe. Te lo lavas, te quiero mucho. Chao.

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3: Y estoy de vuelta contigo en este miércoles 6 de mayo del 2026. Estoy en cadena. Estoy por La Mejor FM. Saludos a toda la banda en el Valle de México, en Cuernavaca, Ensenada, también en Hermosillo, Mexicali, Monterrey, Nogales, Tijuana, Veracruz. Buenas noches, Puerto Escondido. Una verdadera cadena y es La Mejor FM. Y estoy en Guanajuato. Ahí está Daniela. Hola, Daniela, buenas noches. ¿Cómo estás?
4: Bien, bien, bien, gracias. ¿Y tu pandita cómo estás?
3: A toda máquina, Daniela. ¿De qué parte de Guanajuato?
4: Valtierrilla, Guanajuato, sí, señor.
3: ¿Y dónde está Valtierrilla, mija?
4: Acá por Salamanca.
3: Bueno, perfecto. Pues platícame tu bromita. ¿A quién le hablamos, Daniela?
4: Ah, mi esposo Oscar.
3: ¿Y qué bromita para Oscar?
4: Bueno, pues ahora sí que mi esposo va a ser el bromeado, ya que mi cuñada, mi suegra y yo vamos a hacerle la broma, ya que él quería hacer unas bromas contigo, pues ahora se la vamos a voltear.
3: Ah, va a ser una broma en familia.
4: Sí, así es.
3: Órale, ¿y cuál es la temática?
4: La temática va a ser que el ex marido de mi cuñada va a regresar con ella y ella va a aceptar porque todavía lo ama, lo quiere, lo adora.
3: O sea que hay una situación compleja con tu cuñada.
4: Sí, sí, sí. Hubo un pequeño pleito entre familia y tuvieron muchos problemas mi cuñada y su pareja.
3: ¿Y ella está ahí contigo? ¿Ya va a participar?
4: Claro, claro. Aquí está con nosotros.
3: ¿Y cómo se llama?
4: Telma.
3: ¿Y el innombrable se llama?
4: Carlos.
3: ¿Y qué pasó entre Carlos y Telma?
4: Bueno, pues le pegaba mucho, tenían muchas discusiones, al grado que llegó a ella a tirarle al bebé que tenía pues en camino, pues.
3: ¡Ay! ¡Wow! O sea, ¿neta tanto así?
4: Sí, sí, sí.
3: O sea, una relación realmente tóxica.
4: Súper.
3: ¿Y cuánto tiempo duró esa relación tan tóxica?
4: Un año y medio, más o menos.
3: Ok, entonces la bromita es de que Telma va a regresar con este hijo de la Chilindrina.
4: Sí, sí.
3: No manches, ¿y cómo va a ser el planteamiento? A ver, platícame.
4: Mire, el plan va a ser que mi suegra va a ser la que va a abrir la broma. Ya
3: ¿tu
4: que
3: suegra? Ya...
4: Sí.
3: O sea, la mamá de Oscar.
4: Sí, así es.
3: ¿Que se llama cómo?
4: Beda.
3: Entonces empieza la broma diciendo ¿qué?
4: Empieza diciendo que quiere hablar con él porque vino este muchacho Carlos y que se quiere ir con, y Telma quiere irse con él, que porque todavía lo ama, lo quiere y que va a estar con él, que por favor acepte su relación y todo, pero mi suegra va a decir que por favor le hable con ella para que le abra los ojos, porque no entiende ya cuánto tiempo ha pasado y pues, cómo puede ser que lo siga queriendo y así.
2: Pero no te entendí, Beda, en su participación diciéndole a Oscar, su hijo, que acepte la relación con Carlos o que no.
4: No, que le ayude a mi cuñada a reflexionar.
2: Ah, ok, y a Telma.
4: Sí. Sí, que le ayude a reflexionar porque se quiere ir con él y que sigue enamorada de él. Entonces, okay. mi suegra no está de acuerdo en que regrese con él.
2: Ok, y ahí viene el segundo paso donde entra Telma.
4: Entra Telma diciéndole que por favor, que lo acepte, que ya olvide el pasado, que ella quiere estar con él, que por favor lo acepte y todo.
2: ¿Y después de Telma quién sigue?
4: Entra Carlos porque le va a decir Telma que...
2: Ah, es neta, sí, yo pensé que yo te estaba bromeando, o sea, sí, entra el Carlos.
5: ¡Oh, Dios!
4: Sí, Joshua.
2: ¿Y Joshua quién es Joshua?
4: Es nuestro cómplice que va a estar con nosotros para hacer la broma.
2: Ah, o sea, Joshua va a hacer el papel de Carlos, del tóxico, del innombrable. Pero ¿quién es Joshua en realidad?
4: Es un amigo.
2: Ok, ¿y conoce Oscar a Joshua?
4: No.
2: Ah, ok, perfecto. Bueno, y después entra Joshua, en el cual le va a decir, ¿qué onda? Pues, cuñado, dame la oportunidad, etcétera.
4: Así es.
2: ¿Qué
4: favor,
2: tanto se trataron Oscar y Carlos?
4: No tenían buena relación entre ellos dos por la misma situación que pasó y se insultaron cuando sucedían esas cosas.
2: No, esta sí va a ser una verdadera broma en familia. Empieza Beda, después va Telma, después va el supuesto Oscar. ¿Y después quién va?
4: Yo, para decirle que pues yo ya hablé con mi cuñada, ya hablé con Telma porque no quiere entender y por eso ya ella está decidida a irse, que yo ya no sé qué hacer. Y a ver, y ya de ahí le voy a decir que le voy a decir otra cosa y es cuando ya le digo cómo se escucha el Panda Show y ya.
2: Oye, ¿y ya todos los actores están preparados y todo?
4: Ya.
2: Bueno, pues a ver, pues échame a la primera, échame a tu suegra. ¡Viene! ¡Que pasen los leones!
4: Bueno, buenas noches.
2: Bedita preciosa, buenas noches, ¿cómo estás?
4: Gracias, estoy muy bien.
2: ¡Qué chido! Oye, ¿y por qué la bromita, palijo?
4: Porque él me la quiere hacer también, pero le voy a ganar yo primero.
2: Oye, pues va a ser una broma complicada. Primero por el tema y segundo porque, por lo que me están explicando, Oscar es un pandafán, ¿no?
4: Uh-huh.
2: Así que todas las partes van a tener que poner bien de su parte. En directo desde el Panda Cool Center, las bromas están en el Panda Show.
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7: Hola, pandita, buen día, ¿cómo estás tú? Pues yo estoy aquí desde Tehuacán, Puebla, mandándote un saludo. Espero que andes muy bien, me encantan tus bromas. Ya llevo un poco de tiempo siendo tu fan. Y pues llevo un poco más de tiempo siendo pareja de tu mami. Entonces salúdamela mucho, ¿sale? Abrazos y qué buen programa, buen día.
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4: Bueno, Oscar.
14: Mande.
4: ¿Qué estás haciendo?
14: Nada. Ay,
4: ¿Qué crees que pasó, hijo? ¿Qué crees que está pasando? ¿Qué crees pasó? Que tocaron la puerta de aquí de la casa.
14: Ajá.
4: Y Telma salió. ¿Y quién crees que vino?
14: ¿Qué?
4: Vino el desgraciado que la golpeaba.
14: El Carlos.
4: Uh-huh.
14: ¿Y luego?
4: Pero pues ella está platicando con él y pero no así enojado ni nada. Y pues yo te digo a ti porque tú eres el mayor de la casa. Y pues ya murió, ya. ¿A quién le doy la razón?
14: Ajá, sí. ¿Y luego?
4: Pues ¿tú qué dices? ¿Tú qué me dices? Yo no quiero que regrese con él.
14: No, métela. Dile que yo dije.
4: Es bien cerca, no quiere, dice que sí se va a ir con él. Yo quiero que tú hables con ella.
14: A ver, pásamela.
4: Porque se me quiere hasta bajar la presión.
14: Te la voy a pasar.
15: Bueno.
14: ¿Qué pasa, hija?
15: Mira, hermanito, no te enojes ni nada, yo te quiero mucho. Pero mira, si ya me di cuenta que yo lo quiero, que quiero estar con él, ya dejó a mi pareja. Mira, no te enojes, hermano. Sé que tuvo una complicación muy fuerte contigo, pero yo quiero estar con él.
14: Mira,
15: no
14: te voy a decir cosas, hermana. ¿Sale?
15: Mira, hermanito, quiero quiero que hables tú con él, quiero que todo esto llevemos en paz. Ya no,
14: no
15: quiero
14: yo lo sé, pero
15: me gustaría que tú lo aceptaras.
14: Escúchame.
15: ¿Qué?
14: Nada más quiero que me escuches dos cosas.
15: A ver.
14: Una de las cosas de que yo no quiero que te vayas con ella, con ese güey.
15: Pero...
14: Espérame, no. Escúchame primero, hija, escúchame primero. ¿Sale?
15: Sí, está bien.
14: Escúchame primero, está bien que lo quieras y lo que quieras. Ese güey nunca va a cambiar, hija. Y a mí ese güey no me da confianza. Escúchame.
15: Ajá.
14: Te lo digo, no me da confianza. Ahorita tú me dices de José esto y lo otro, y órale, yo acepté eso. Yo no hay ningún problema. Yo quiero hablar con José y también quiero platicar con él. Quiero llevarme una relación bien con ese güey.
15: Ajá.
14: ¿Sale?
15: Sí.
14: Entonces, yo creo que no es justo que le estés dando así importancia a ese güey. ¿Sí me entiendes? ¿Y qué vas a ocasionarle a mi madre? Van a ser muchos problemas.
15: Pero, te voy a decir algo. Espérame.
14: Para allá vamos.
15: Está bien.
14: Escúchame. Te vas a embarazar y va a volver a pasar lo mismo que antes.
15: Y es que yo me quiero ir con él. Yo quiero estar con él, hermano.
14: O sea, ¿y qué?
15: Mira, tú, yo por eso te digo, mira, yo no me voy a meter en tu relación y pues así, obviamente. Y me gustaría que hablaras con él. Vamos a dejar todo con el pasado. Déjame pasártelo.
14: Ya, entonces, escúchame.
15: Ahí te va.
14: No, ya no voy a hablar con ese güey.
5: No, señalo.
14: Mira, güey, a mí no me vengas con tus mamadas. Yo te traigo ganas, güey. Y donde yo te vaya y te tope, güey, me vale ver, te voy a tronar.
5: Mira, güey, mira, carnal. Fíjate, mira, no quiero volver a repetir lo que vivimos hace 2 años. No quiero volverme a bajar, que tú tengas problemas o que tú tengas problemas conmigo. A mí me respetas y le bajas 2 rayitas a tu rollo. ¿Vale? Yo vine a hablar contigo porque yo me voy a llevar a esa Telma. Va a estar conmigo, vamos a estar bien y tú me tienes que ir respetando porque yo voy a ser tu cuñado al final del día.
14: Güey, es que le pegaron a mi hermana, por eso te digo, yo no voy a hablar contigo. No,
5: por eso, yo ya te dije, a mí me vas respetando y yo, Telma va a estar conmigo. Yo no tengo que preguntarte nada a ti. Yo ya te vine a aclarar que Telma se va a ir conmigo, las cosas van a cambiar. Y pues ahora sí que tú tienes que ir aceptando eso. Tú tienes que ir aceptando eso y me tienes que ir respetando. Por eso ya te estoy diciendo, respétame de una vez y fíjate cómo me estás hablando, porque pues si no vamos a tener problemas como hace 2 años y es lo que quiero evitar, porque si no, imagínate, se te arma la bronca.
14: No, güey, no le hace ningún problema.
5: Bueno,
14: yo nomás te digo que yo no quiero que vaya contigo, güey. ¿Sale?
5: Por eso. Pero pues al final del día ella va a estar conmigo si ella quiere estar. Pero eso sí, yo quiero que tú me respetes a mí y se acabó.
14: No, ni madre, pásame a mi carnala, güey.
5: No es de que te la pase, tú tienes que hablar conmigo, somos hombres, ¿no? ¿O qué? ¿No tienes los de allá abajo o qué? Usted tiene que hablar conmigo, usted tiene que aclarar las cosas conmigo. Conmigo es el problema, ¿no? Usted dice que yo soy el malo del cuento y todo, pues entonces aguántelo. Conmigo es el problema y su carnal se va a ir conmigo. Y es más, usted va a ser mi cuñado y de vez en cuando vamos a salir, de vez en cuando vamos a pasear y hay que llevarnos a relajar.
14: No, a mí me vale madre eso, güey. Yo te lo dije, güey.
5: Yo nomás le digo, ahí yo te paso a tu hermana y ahí tú habla con ella.
14: Sí, pásame.
15: Bueno.
14: ¿Qué pasó?
15: Perdóname, pero me voy a ir con sentimiento, pero yo me voy con él. Perdón, hermano.
14: ¿Y entonces qué onda con lo de Carlos?
15: ¿Qué hablo, Dani?
14: ¿Por qué te vas a ir con él, hija? Y ya lo habíamos hablado, hija.
15: Pero yo me tengo que ir.
14: No te puedes ir, hija, así nada más, porque acuérdate que mi mamá le vas a causar un problema.
15: Sí, hermano, pero mira, él ya cambió y es otra persona.
14: Eso nunca cambia, hija, ¿entiende? Eso nunca van a cambiar. Siempre va a ser lo mismo.
15: Hermano, es que yo quiero luchar por mi felicidad, hermano. Déjame ser feliz con él. Por favor, hermano, apóyame.
14: Mana, yo no te puedo apoyar en eso.
15: No te vayas, ya me voy, mamá. Ya me voy, hermano. Cuídate mucho.
14: No, hermana, no te vayas. Entiéndelo eso, hija.
15: ¡Ay!
14: ¿Qué pasó? pasó? ¿Qué pasó?
15: Yo no quiero que se la lleve.
14: Pues no dejes que se la lleve.
15: ¿Por qué no la convenciste, güero?
14: No, es que yo ya le dije que no se puede ir y ese güey está chido.
15: Ay, hijito, pues si tú eres el mayor de la casa, ¿por quién, a quién quieres que le diga?
14: Por eso, mamá, pero es que imagínate, yo cómo voy ahorita. Yo la neta ahorita voy y le parto su madre a ese güey y me vale madre.
15: No, mañana arreglamos todo, mañana, ya aquí te espero.
14: Según dice que mañana, pues a ver si es cierto que mañana a ver
15: si va. Déjame, te paso a Daniela, ya que tú no quieres, pues, amor.
14: A ver, pásame,
15: amor.
14: Daniela.
15: Ay, amor, amor.
14: ¿Qué?
15: Ay, es que hace rato me hablaron y yo me vine para acá. Ya le dejé a Oli los niños encargados y pues, ay, ya hablé con Telma, ya le dije, no sé, ya no quieren tener razones y dice que él sigue queriendo a Carlos y pues que ya no quiere a José y que mejor se va a ir con Carlos, mejor.
14: Pero es, no, que, mira, es que ese güey está chingando.
15: Ya, por favor, ven, es que ya está, Telma ya se va y tu mamá está llorando, ya está toda deshecha.
14: ¿Y cómo me voy ahorita? ¿Cómo dejo aquí?
15: ¿Pudiste tú convencer a Telma?
14: Por eso, ya le estoy diciendo que no y que no.
15: ¿Qué te dijo Carlos? Dime, ¿qué te dijo?
14: Que quiere que lo respete y que la chingada me vale madre. Yo no voy a respetar a un pendejo como él.
15: ¿Está pendejo? ¿Qué le pasa por su cabeza? No tiene razón, no tiene madre, todavía regresa y hace lo que le hace su gana. Su papá se salvó por su culpa y todo.
14: O es más, háblale al negro. De una vez, a su madre ese puto.
15: Ay, ¿cómo ves? Oye, amor.
14: ¿Qué?
15: Pero es que mira, ¿sabes qué me dijo? ¿Sabes qué me dijo el Carlos?
14: ¿Qué?
15: ¡Que no te vaya el pana!
9: ¡Oh! ¡A toda máquina!
3: ¡Oscar, estás en las bromas del Panda Show! Esta sí fue una broma en familia. Tu mamá Veda, tu hermana Telma.
14: ¿Por qué preferiste de ahorita?
3: A ver, un favor, Oscar, quita tu altavoz, acércate al teléfono, te escuchas como si estuvieras en el baño.
14: Ay,
3: Oscar, no manches, me cae que te... Completita, ¿eh? Según palabras de tu esposa Daniela y de tu mamá Veda, es que tú has estado advirtiendo, les voy a hacer una broma y miren, y que se ponen de acuerdo y ¡sóquito, Loki!
14: ¡Ay, qué hijo de Calimán! Si yo por eso te estaba diciendo, ya se las había explicado desde antes, ya le había dicho, ¡panda, no seas mamila!
3: Oye, dime, ¿cuál fue la parte del cuerpo que más te sudó?
14: Pues nada más las manos, porque pues ese güey ya le traigo ganas y pues no. Ya dije, porque yo nada más esperaba la broma de mi esposa. Y como aquí no se escucha bien, dije, no manches, no se escucha bien. Y luego
3: pero fíjate,
14: dije,
3: qué chido la preparó.
14: ¿Qué haciendo con eso? Dije, no, pues ahorita voy de volada y ya.
3: Pero fíjate qué chido la preparó Daniela, porque convenció a tu mamá y también a tu cuñada, a tu hermana, y hasta se consiguió Joshua, que... Oye, Joshua es tu amante, ¿verdad? Algo así, ¿me comentaste o no? ¿O no? ¿O es tu exnovio? ¿Quién es Joshua? ¿Qué le hizo de Carlos? ¿Cuánto tiempo llevas escuchándonos, carnal?
14: No, pues ya tengo como unos... 5 años desde que estaba en México.
3: No, hombre, pues ya un chorro. Daniela, dile por qué le hiciste la broma a tu marido.
15: Porque él nos quería hacer una broma a nosotros tres, por eso.
3: Mira.
14: Pero me voy a desquitar, vas a ver.
3: No, desquítate ahí con tu mujer y con tu mamá y con tu hermana. Pero por favor, familia, díganme fuertemente cómo se oye el Rancho Show.
15: ¡A toda

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2: Bueno, mi gente, estoy de vuelta con ustedes en este miércoles, mayo 6 del 2026, pendiente porque a partir de la próxima semana, por cortesía de Claro Música, llévate el Pandacel, el Oppo A5. Está increíble esta promoción, solamente durará 8 semanas. Así que, ¿cómo te lo llevas? Haz tu broma, que quede bien chichigua, bien original. Y por supuesto, el Pandacel va a ser para ti a partir de la próxima semana. Más bromas, y tengo a Diana. ¿Qué onda? ¿Cómo estás? Buenas noches. ¿Qué haces, mija?
3: Bien, bien, bien. Aquí con mi novio.
2: ¿Ah, estás con tu novio?
3: Uy. Sí, sí, sí.
2: ¿Y cuántos besotes se han dado el día de hoy?
3: No, 200.
2: ¿200 besos, no, hombre? Sí. Pues ya el hocico lo has de traer bien partido, chancluda.
3: Oiga, sí, Juanita.
2: 200 besos. Soquito, loqui, platícame, ¿bromita para quién?
3: Para mi mamá.
2: Para tu mami. ¿Cómo se llama tu mami?
3: Alejandra.
2: Alejandra. ¿Y qué broma para Alejandra?
3: De que me voy a vivir con mi novio.
2: ¿Que te vas a ir a vivir con tu... o sea, que dejas tu casa para irte a vivir con el novio?
3: Sí, sí, sí, sí.
2: Le va a dar el soponcio a tu jefa.
3: No creo, Pandita.
2: Oye, ¿cuántos años tienes, Diana?
3: 22.
2: ¿Tu novio cómo se llama?
3: Alexis.
2: ¿Y cuánto tiempo llevas de relación con Alexis?
3: 8 meses.
2: 8 meses. ¿Y cómo se lleva Alexis con mamá?
3: Pues no la conoce.
2: ¿No lo conoce?
3: No, nos vemos a escondidas.
2: ¿Y qué edad tiene Alexis?
3: 22 igual.
2: Oye, pero ¿sabe la mamá de la existencia de Alexis o no?
3: No.
2: ¿Y eso como por qué?
3: Ah, pues porque luego no me deja salir y pues por eso nos hemos escondido.
2: Ándale, o sea que cuando se pueden, se ven, se dan sus 200, 300 besitos. Se dan unas cuantas que otras, unas que otras tortitas de jamón. Y papas. Ok.
3: Hay más pastas.
2: Entonces no solamente le vas a hablar de la existencia de un novio, sino que te vas a ir a vivir con él. Ok, ¿en la broma va a participar Alexis o quieres que yo la haga de Alexis?
3: Tú vas a la Alexis.
2: Ok, más o menos dame el perfil, a qué me dedico, qué edad, cómo bueno, quieres que la trate, etcétera.
3: Bueno, pues Alexis trabaja en una papelería y tiene 22 años.
2: Ok.
3: Y dice, oye señora, pues es que yo y Diana hemos esperado que nos íbamos a vivir, íbamos a vivir juntos. Quería ver si también quería que usted se decidiera quién soy yo, cómo me llamo, qué soy de su hija. Para ver, para tratarlos mejor y para que me conozca un poco.
2: Ok, ahora, ¿vamos a vivir juntos porque queremos o hay algún embarazo de por medio? Claro, en la broma, no en la realidad.
3: No, porque queremos.
2: Porque queremos, bueno. Ajá. Pues yo estoy listo, chaparrita, ¿tú estás preparada?
3: Preparadísima.
2: Pues vamos a darle directo desde el Panda Call Center. Muy buenas noches, soy el Panda Zambrano. Las bromas están... en tu radio.
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5: Saludos de Tapachula, Chiapas, Pandita. Te escucho del diario. Te recuerdo, posdata, me gusta tu mamá.
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8: Bueno.
3: ¿Bueno?
8: ¿Sí?
3: ¿Mamá?
8: ¿Qué?
3: Oye, estoy aquí en la calle con mi novio y estamos pensando en irnos a vivir juntos.
8: ¿Y esa mierda qué?
3: De hecho, si quieres le paso.
9: ¿Qué te está diciendo?
3: ¿Alexi?
9: Mande.
3: Está la llama.
9: ¿Así ya? ¿Tan rápido? Bueno.
8: ¿Sí?
9: Sí, mucho gusto, señora. Bueno. Mi nombre es Alexis.
8: Ajá.
9: Lo que pasa es que quería que me conociera, señora.
8: Ajá.
9: ¿Y
8: para qué quieres que te conozca?
9: Bueno, es que yo quería platicarle. Lo que pasa es que ella y yo llevamos ya varios meses.
8: Ajá.
9: Y de repente nos vemos a escondidas. 3 semanas.
8: ¿Cuántos meses llevas con él, con ella?
9: 8, señora.
8: Ajá. ¿Y luego?
9: Y luego nos vemos, pues nos hemos visto escondidas entre semana y luego los sábados. Y cuando podemos. Entonces, pues yo quería presentarme. Yo trabajo en una papelería, señora. Y quiero mucho a su hija. Entonces,
8: ajá, ¿y luego?
9: Pues, es que ya queremos vivir juntos, entonces, hoy ya no va a regresar a su casa.
8: ¿Cuántos años tienes?
9: 22, señora.
8: ¿Y con 22 años qué piensas, mantener a mi hija o qué? ¿Vendiendo hojitas, plumas y eso?
9: No, señora, o sea, yo trabajo.
8: Ajá.
9: Yo trabajo y luego también le ayudo a mi tío, el Roñas. Vende en tianguis los domingos.
8: ¿Entonces?
9: Nada, pues, nada más quería avisarle que ya no va a regresar el día de hoy.
8: Ajá, ¿y dónde te la vas a llevar? ¿A la papelería? ¿A dónde, chico?
9: No, señora, yo tengo un cuartito.
8: Yo tengo medio, y tú tienes un cuarto, yo tengo medio.
9: Ah, está bien, qué chistosa. Toma más chistosa.
8: ¿Chistoso tú?
9: Pues yo nada más quería decírselo. Qué bueno que lo tome así, pues así como lo está tomando.
8: No, así con tu seriedad que tienes, sí, lo voy a tomar así. Yo no sé qué piensas. ¿Cuánto ganas a la semana?
9: 600 pesos.
8: ¿Con eso piensas mantenerla, vestirla, calzarla, alimentarla, todo?
9: Pues sí, le voy a echar ganas.
8: Ajá, ¿y el cuartito qué? ¿Cuánto pagas de renta?
9: 150 de la semana, señora.
8: Ah, carajo.
9: Está en Chalco.
8: Ah.
9: Bueno, pues...
8: ¿Y ahorita dónde están?
9: Pues aquí en la calle.
8: Sí, ¿pero dónde?
9: Pues acá por Chalco.
8: Piensa bien, porque te vas a meter en un buen problema, ¿eh?
9: ¿Cómo cuál?
8: ¿Cómo que cómo cuál?
9: Pues hay mucho amor, nos queremos mucho, señora.
8: Ajá, ¿y la vas a alimentar de amor?
9: Pues además... Pues mire,
8: ¿además qué?
9: Pues además de amor, pues también podemos comer frijoles y tortillas y arroz y pues lo que vaya saliendo. O sea, usted sabe que que cuando hay amor, pues todo lo demás sale sobrando, señora.
8: Bueno, si tú lo dices, pásame a mi hija.
9: Sí, señora, te habla tu mamá.
6: Ok, ¿buena?
8: A ver, ¿qué piensas con este canijo chamaco?
6: Ah, es que llevamos 8 meses de pues juntos y no sabías tú, pero por eso estoy llamando, para que sepas que ando con él.
8: Pues sí, pero ¿qué te puede ofrecer? ¿Entiende, hija?
6: Pues sí, pero por eso...
8: ¡Gana 600 pesos!
6: Pues sí, pero pero ya, o sea, él y yo nos amamos mucho y la verdad, pues... Eso yo tenía extrañado.
8: Ay, hija. Tú y tus tonteras, de veras. ¿Dónde están ahorita? Ahorita voy por ustedes. Bueno, por ti, a mí me vale aquel canico.
6: Además, es que no quiero problemas. Yo quiero hacer las cosas bien.
8: ¿Pero bien de qué?
6: Pues, explicarte bien cómo es que... O sea, yo lo conocí, nos conocimos y pues ya llevamos... O ya llevamos 8 meses andando. Entonces tú no lo sabías, porque sabía que lo ibas a tomar así.
8: Te doy una hora para que llegues aquí a la casa. Y no ahorita, a ver... Te localizo por el celular y ahorita llego a donde estés. Y aparte le pongo una el cabrón. Ya sabes que yo no me ando con
9: Señora, no le hable así, por favor.
8: ¿Entonces cómo quieres que le hable?
9: Yo le voy a decir una cosa. Yo le he estado hablando respetuosamente. Pero, pues yo creo que...
8: ¿Pero qué?
9: Usted no le tiene que dar nada. Nosotros... Cállese el hocico, le estoy hablando. Cállese el hocico ya. Méndiga vieja cochina, le estoy hablando. Le estoy hablando.
10: Vieja cochina.
2: ¿Y cómo ves a tu mamá que trabaja en el FBI y que rastrea las llamadas?
6: Bueno, es que sí, algún tiempo trabajó en la policía.
2: ¡Ah, neta! ¡Órale!
6: Sí.
2: Eso no lo sabía. Bueno, entonces vamos a llamarle y dile, mamá, no, yo quise hablarte bien, Alexis habló bien contigo, te dijo que íbamos a vivir juntos, te estoy explicando para que luego no me estés buscando, pero tú te estás poniendo insoportable, ¿ok? Y yo voy a estar por atrás molestando. ¡Marcamos!
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8: Bueno.
6: ¿Mamá? Mira, yo quise arreglar unas cosas, te lo comuniqué. Y pues tú te estás imponiendo en nuestro amor.
9: Ya, mi amor, tu mamá no entiende de razones, ya, déjala.
8: Mira, dile ese que venga aquí a la casa.
9: Yo te lo dije,
8: así
9: mi amor.
8: Como dice, que
9: tu mamá,
8: tiene lo suficiente,
9: la vaca echada no va a entender de
8: para
9: razones.
8: Para venir, que según él, el amor que te tiene o será el interés que tiene.
6: A ver, dile tú a él, Alexis, Alan.
9: Bueno.
8: ¿Ahora qué?
9: ¿Ahora qué? ¿Qué? ¿Por qué no podemos hablar bien, señora? O sea, yo quiero bien a su hija.
8: ¿Por qué? ¿Por qué tú empezaste con los insultos?
9: No, usted es la que empezó. Está ahí como vaca echada luego, luego, y yo le empecé a hablar bien.
8: Vale.
9: Y empezó que lo que gano y que gano un poco. Y que gano poquito. Y que un cuarto, y que un cuarto le entra, pero que no le entra porque le gustan las mujeres y así. O sea, y yo no le insulté nada.
8: A ti te vale.
9: A mí me vale, claro que me vale, pero a Diana no le vale. ¿Eh? No, no sabe ni siquiera usted cómo está afectada ella, ¿sí? Pero yo, ¿sí? Yo la quiero y la quiero bien. Y aparte, ajá, de todo, vamos a luchar por nuestro amor.
8: Órale, pues, vete a luchar con la parca también.
9: Y aparte, máscara. Si sí, yo gano, ándale, gano un poquito, sí, pero no importa, porque
8: ándale,
9: no nos va,
8: ándale, ándale,
9: no
8: ya
9: nos va a faltar amor. Mira, no nos va a faltar amor.
8: Mira, te voy a decir una cosa. Atente a las consecuencias.
9: ¿Me está amenazando?
8: Ajá. No, no te estoy amenazando.
9: No, pues sí, ajá, me está amenazando.
8: Estoy advirtiendo.
9: No, usted me está amenazando y bueno, eso no está padre.
8: Ahorita yo ya arrastré tu celular, ya sé dónde estás.
9: A ver, ajá, si es cierto, a ver, dígame dónde. ¿De dónde? A ver, dígame, a ver si es cierto. A ver, dígame. Usted nada más parece perro, nada más está ladre y ladre, pero no nada de efectividad.
8: ¡Ándale!
9: ¿Sí?
8: Ajá. ¿Por qué nacimos en la misma veterinaria?
9: A mí no me va a asustar ni me va a intimidar.
8: Ah, ¡órale, pues!
9: No porque usted tenga más experiencia que nosotros me va a intimidar.
8: Ajá.
9: Ajá.
8: Puberto de 22 años quiere a mí. No, estás bien tonto, niño.
9: Pues como usted quiera.
8: Mira, ahorita no sé si te vienes o te meas.
9: ¿Ese cuídate, es el ejemplo que le da a su hija? ¿Ese es el ejemplo que le da a su hija?
8: Que Dios te bendiga.
9: Muchas gracias por las bendiciones, señora.
8: Ándale.
9: A usted, por favor, ojalá Dios. Tu mamá ya le bajó 20 rayitas.
2: Vámonos para el cierre, Diana. Mamá, gracias por todo. Psy, cuando pueda te voy a llamar. Ha sido muy bonita, pero pues yo voy a luchar por mi amor. Y si estoy cometiendo un error, bueno, pues ya es mi vida, ¿ok? Y ya le preguntas lo peor de todo y cómo soy el Panda Show. ¡Listo! Okay. ¡Marcamos las bromas aquí!
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5: Bueno.
11: ¿Mamá? Bueno, pues muchas gracias por todo. Que Dios te bendiga y cómo es el Panda Show.
5: ¿Cómo?
11: Que muchas gracias, yo voy a luchar por mi amor y que Dios te bendiga, como le escucha el Panda Show.
1: ¡A toda máquina, baboso!
2: ¡Estás en las bromas del Panda Show!
11: ¡Ay, hija!
2: ¿Qué? ¿Ya arrastró la llamada?
5: Ya la arrastré.
2: ¿Y qué le dijo la arrastradora?
5: Que estaban hablando del panda.
2: ¡Ah, mire! Señor Alejandro, es una bromita de Diana. Téngase, la pongo en la línea adelante, Diana.
11: ¿Bueno?
5: Bueno.
11: Mamá, es una bromita.
5: Ay, hija. Ya iba con el machete y la pistola.
2: ¡Ay, hija! Oiga, doña Alejandra, ¿usted no le conoce a ningún novio a su hija?
5: Sí, le conocí a uno, pero ay.
2: ¿Pero qué?
5: Dolores de cabeza.
2: ¿Me habla un poquito más fuerte, por favor?
5: Te digo que le conocí a uno, pero nada más me dio dolores de cabeza.
2: Ah, bueno. ¿De menos algo le dio un dolor de cabeza? ¿De menos algo? Dile por qué le hiciste la bromita, Diana, mamá.
11: Mira, mamá, te hice la bromita porque quería que te dieras cuenta de que lo del amor que sentía por la otra persona, pero pues la verdad la otra persona se pasó de lanza, entonces que sí hice esta bromita para que veas el amor de mi próximo novio,
2: Oye, ¿cómo le entiendes a tu hija, Alejandra? No habla cajita.
5: No, sí cuesta trabajo, pero sí.
2: Oye, pero tiene 22 años, parece que habla como una morra de 14, o sea, todo. ¿Y de menos estudias, Diana, o algo, o nada?
11: Voy a entrar el próximo año a trabajar.
2: Ah, No, te pregunté estudiar, no trabajar.
6: No, es que yo ya no.
2: ¿Hasta qué año te quedaste?
6: Terminé secundaria.
2: Terminaste la pero la nocturna, ¿verdad? Supongo. Bueno, par de mugrosas, díganme cómo se oye el Panda Show.
6: A toda máquina, pandita.

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2: ¿Están listas, chicas?
3: Sí, mi pandita, estamos listas.
2: ¡No las escucho!
3: Sí, mi pandita.

0: Hijos de Calimán, hijas de la Chilindrina, muy, pero muy buenas noches. Arrancando las bromitas del Panda Show en este miércoles, mayo 6 del 2026. Qué gusto estar contigo a través de la cadena más importante del regional mexicano. Por supuesto, la mejor FM. ¿Quieres tu bromita? ¿Qué esperas? Mensajito vía WhatsApp al 5599-0PANDA, 5599-07-2632. Para toda mi banda de los Estados Unidos también tengo el WhatsApp de la diversión. El área es el 945-223-9850. También, si lo prefieres, marca directo de todo el país al 807-2634-82. Desde los Estados Unidos, 855-2611-804. Envía tu mensajito y escúchate en el único show sin fronteras, el Panda Show, al 557-60-PANDA. 557-60-PANDA. Y en este miércoles arrancamos con bromitas. Y estoy en la Florida. Ahí está Hugo. Hugo, buenas noches. ¿De qué parte de la Florida, papá?
1: Se llama Melbourne. Está cerca de Orlando, como una hora.
0: ¿Qué haces por allá y desde hace cuánto tiempo, Hugo?
1: Pues ya sabes, aquí triunfando con los americanos, siendo el mejorcito mexicano de acá.
0: ¿Y a qué te dedicas? No me digas, ¿o en la jardinería o de albañil?
1: No, en construcción.
0: En construcción, pues qué chido. Saludos a toda la banda que se dedica a la construcción en los Estados Unidos. Platícame, ¿bromita para quién?
1: Se la quiero hacer a mi papá.
0: ¿Cómo se llama tu jefecito?
1: Delfino.
0: Delfino. ¿Y dónde anda Delfino?
1: En el Estado de México, en Atlacomulco.
0: En Atlacomulco. ¿Y hace cuánto tiempo que no ves a Delfino, a tu papá?
1: Ya son 5 años más o menos.
0: Un buen rato. ¿Y qué bromita para él en esta noche? Dime.
1: Bueno, te explico. Mira, a mí me paró la policía y me dieron corte ayer. Tenía que ir a la corte.
0: Ok.
1: Entonces, hay veces que la policía trabaja con migración.
0: Ajá.
1: Entonces, lo que quiero decirle es que ayer que fui a la corte, él sabía que fui a la corte, decirle que, pues sí, me agarró migración y que ahorita ya estoy en su cárcel.
0: Ándale.
1: Listo para la deportación.
0: O sea, que ya te van a deportar, güey.
1: Algo así. Pero le vamos a hablar y le vamos a decir que hay de dos salidas. La deportación, firmarla, o servir al arma.
0: Anda, eso está bueno, güey. Eso está bueno, que tienes dos salidas. Una, pues ya firmarle y regresarte para acá, para México. O la opción que te dan para arreglar papeles y quitar y borrar tus problemas es de que te metas al arma. Eso está bueno, ya está.
1: Sí, pero tú sabes que aquí sería carne de cañón.
0: Pero no se la pintes tanto así, o sea... Dile que vas al ejército, que te van a mandar, tú no sabes cuándo, y que te pueden mandar a cualquier parte del mundo. Pero tú más o menos vele viendo o ve encaminando la broma a que eso es lo que a ti te llama la atención. Y puede estar un abogado al lado tuyo, que va a ser el abogado García, el que hacemos. Que aparte de todo hay un seguro. Hay un seguro por si llega a pasarte o algo, pues obviamente un seguro que él puede cobrar, muchos beneficios también para él, seguro médico para él. No sé, entonces ahí es donde puede intervenir para hacerle las preguntas y el cuestionario el abogado García, para pues ayudarte en caso de que pues te vayas a perfilar para meterte ahí al Army. ¿Te late?
1: Sí, está bien.
0: Pues vamos a darle. ¿Estás preparado, papá?
1: Pues sí, esperemos que todo salga bien ahora.
0: Vamos a darle con todo. Muy buenas noches, las bromas están en el Panda Show.
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3: Buenas noches, mi Panda Show. Te saludo, Charlie, de aquí de la Ciudad de México. Soy tu fan número 1, 5 años de escucharte. Saludos a toda la banda y saludo para todos los paniques y a ti, Pan de Zaragoza. Síguele con tus bromas.
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1: Bueno.
9: Jefe.
1: Bueno.
9: Papá, ¿me escuchas?
1: Sí.
9: ¿Qué crees?
1: Ya, ¿qué pasó? Madre, sí. A ver, espérame. ¿Qué pasó?
9: Ya, ahora sí, todos, ya no sé ni qué hacer. ¿Te acuerdas que te dije que iba a ir a la corte?
1: Ajá.
9: Bueno, pues ya estoy acá en la casa.
1: No digas.
9: Sí, por la deportación y... Bueno, pues no sé ni qué hacer. Me están dando esa llamada para avisarle a alguien.
1: Ajá.
9: Y te estoy avisando a ti, pero me están dando una opción y no sé si tomar.
1: ¿Qué?
9: Bueno, una es firmar la deportación o otra es irme al Army. Me están dando esa opción.
5: ¿Cómo, cómo? ¿La deportación y la otra?
9: Meterme al ejército aquí.
5: Ay, hijo de la
9: Sí, me están diciendo que sirva aquí en... No, estoy bien nervioso, no sé.
5: Hijo de la de servir a ejército y de, o deportación. ¿Y tú, sí, y sí, tú sí. qué y tú qué opinas?
9: Pues yo no sé, yo creo que me voy a hablar. Me da miedo, pero no sé. Yo no quiero regresar a este país de México.
5: Pero, ¿y en el pinche carrito ahí qué vas a hacer?
9: No, pues yo qué sé, jefe, pues ahí no sé qué se haga. Más... Yo creo que lo que están ustedes diciendo, tú sabes, mandarme a otro país, yo qué sé.
5: Sí, pues sí. Ay, hijo de p***.
9: Pero me están dando, bueno, un beneficio que, bueno, si todo sale bien, es un servicio de 3 años, de 3 a 5 años.
5: Uh-huh.
9: De 3 a 5 años y pues no sé, y hay un beneficio para mi familia, tú, yo no sé. Este ciudadanía para mi familia, para ti, para mi mamá. Y aparte hay un seguro de vida. Pero eso te lo puedo explicar bien. Aquí está conmigo un abogado.
5: Sí.
9: Y sí, hijo, yo no sé bien cómo está el movimiento, pero él te puede explicar muy bien.
5: Mira, ¿sabes qué? Juégatelo en el ejército. ¿Por qué? Porque si te deportan, pues va a estar más de la chingada. ¿Cómo ves? Que va a estar de la chingada. Porque tú sabes que los mexicanos, pues sí son carne de cañón, güey. Pero te están poniendo esa opción y es para que la agarres, ¿o no?
9: ¡Ay! No manches, me estás mandando casi a... No sé, no, estoy muy...
5: Bueno, pues es que son dos cosas, hijo, a cara o cruz.
9: Sí, hasta ahorita no sabe mi mamá ni sabe nadie. Pero... La neta da miedo, jefe, la neta da miedo,
5: No, pues sí, yo también me pusiste ahorita para atrás, güey, porque no manches. ¿Qué hacemos?
9: Pues sí.
5: ¿Y con lo de Yaroli no te ayuda en nada? ¿O es por eso que te están dando esa opción?
9: No, Yaroli no es residente, ya no me puede... Bueno, me puede ayudar, pero no, ya está perdido, ya casi.
0: Hey, Hugo, hay que definir ya, el juez está pidiendo tu decisión. ¿Firmas para atrás México o ingresas a Army?
9: Sí, podría hablar con mi papá para explicarle más o menos cómo es el asunto.
0: Ok, no problema. Okay.
9: Jefe, te voy a pasar al abogado.
5: ¿Qué?
0: Hello, how are you?
5: Sí, bueno.
0: Hola, ¿qué tal? Habla el abogado Jay García. Soy el encargado del área hispana de esta jurisdicción. So, Hugo fue detenido por estar de forma ilegal en los Estados Unidos. Y bueno, fue llamado y convocado ante la corte porque tiene que tomar una decisión. La decisión es una deportación voluntaria donde él tiene que retornar a México en los próximos días y no tiene derecho a venir en 10 años mínimo. Si él vuelve a reincidir y cruzar de forma ilegal los Estados Unidos, él será enviado a prisión, ¿ok?
5: Sí,
0: en caso
5: sí.
0: de que él vuelva a regresar.
5: Sí, okay.
0: La opción que le dio el juez es que ingrese al Army. Se necesita gente para prepararse y sería enviado a África Oriental, ¿ok? A Mozambique, a la capital Maputo, ¿ok? Maputo es la capital de Mozambique Oriental y él sería enviado por un plazo de 3 años. Él traía como beneficio, en caso de que regrese, el tener de forma inmediata la ciudadanía de los Estados Unidos y también tiene como opción a poder arreglar a su esposa, en caso de tenerlo, a hijos, padre o madre solamente.
5: Okay.
0: Y beneficios para usted, como por ejemplo, tendría el beneficio de un seguro de vida, tendría beneficios como gastos médicos para usted, usted podría venir de forma legal a los Estados Unidos. Mi pregunta es, ¿usted tiene o ha servido a fuerzas militares en alguna ocasión?
5: No, nunca he servido a ninguna fuerza militar.
0: ¿Usted ha vivido en los Estados Unidos?
5: No.
0: ¿Ha estado de forma ilegal en los Estados Unidos?
5: No.
0: ¿Usted ha cobrado alguna vez algún tipo de seguro?
6: Sí, en México.
0: ¿Qué tipo de seguro usted ha cobrado?
6: Como seguro de trabajo.
0: Ok, un poco más específico, por favor.
6: Es como seguros de gasto médico de trabajo.
0: Ok. ¿Usted tiene alguna relación con tecnología aeronáutica militar?
6: No.
0: ¿Usted radica en México solamente?
6: Sí.
0: ¿Ha radicado en algún otro país?
6: No, para nada.
0: ¿Me puede usted describir cómo es su residencia en México?
6: No sabría decirle cómo, o sea, que usted me explique un poquito mejor.
0: How do you say in Spanish? I don't know. ¿Usted de qué clase socioeconómica es en México? ¿Usted es pobre?
6: Sí.
0: Acá los hispanos utilizan mucho el término jodido. ¿Usted es jodido?
6: Sí.
0: Ok. ¿Cuánto más o menos son sus ingresos al año?
6: Como alrededor de unos 20 mil.
0: ¿20 mil dólares o pesos?
6: Pesos, 20 mil pesos.
0: 20 mil al año, oh my God. Ok, ¿usted puede bañarse diario?
6: Sí.
0: ¿O su pobreza o jodidez no le permite bañarse todos los días?
6: No, sí. Sí, de hecho, bueno, no es el término tan así, es, digamos que yo estoy en un nivel medio, porque...
0: ¿Sí me puede describir, para entendernos, qué es un nivel medio que usted se refiere?
6: Porque hay más pobres que yo. O sea, yo de hecho, por ejemplo, cuento con un trabajo. Yo soy constructor. Okay. Trabajo por mi cuenta. Trabajo aquí en México por mi cuenta. Soy constructor. Tengo un ingreso fijo. Cuento con todos los servicios. Entonces no soy tan nivel bajo o jodido como dice usted.
0: Por ejemplo, usted cuenta con drenaje y agua potable donde usted vive.
6: Pues sí, son fosas sépticas. Y en donde actualmente vivo es drenaje y todo el uso sanitario está bien.
0: Okay, for example, ¿cuántas mudas de ropa tiene? Calcetines, calzones, pantalones, shirts, playeras. ¿Cuántas tiene usted?
6: Son como alrededor de unas 20.
0: ¿20 qué?
6: Mudas, unas 10 mudas más o menos.
0: ¿Cuántos calzones tiene usted?
6: Unos 30.
0: Unos 30, ok. ¿Usted se considera una persona desnutrida, mala alimentación?
6: No.
0: Ok. ¿Cómo formó a su hijo Hugo? ¿Por qué le permitió estar de forma venir ilegal a los Estados Unidos?
6: Más que nada es por problemas en el país, más que nada. Es una forma del sueño americano. Okay. Pero en realidad es parte del sueño. La educación de él creo que es de nivel prepa. Entonces fue más que nada el sueño americano. Por eso es que está él allá.
0: Pero, ¿Vale la pena cumplir el sueño americano por alejarse de su hijo?
6: No, de hecho yo no lo permití. Pero pues bueno, más que nada él fue para allá por invitados, por pues no sé, por este sueño que todo mundo tiene aquí en este país. Okay. Pero la educación creo que ha sido muy buena para con él.
0: Disculpe, señor, ¿qué estudios tiene usted?
6: Yo tengo estudios de secundaria, nivel medio.
0: Ok, platíqueme un poco de su familia, por favor.
6: Mi familia.
0: Pues, ¿quién es su familia?
6: Mi familia pues es también de nivel medio, trabajadores, sin vicios. Tengo algunas otras sobrinas que aquí tienen alguna carrera. Fue más que nada eso. O sea, mi familia está bien.
0: Ok, pero me refiero a familia, a esposa, hijos. ¿Cuántos?
6: A mi esposa y hijos.
0: Sí, ¿cuántos? ¿Cuánta? ¿Vive con la mamá de Hugo?
5: No. Con ella me separé hace muchos años. Tengo okay. como aproximadamente 15 años de separación con ella.
0: ¿Cuántos hijos tiene usted?
5: Tengo tres, incluyendo tres. Incluyendo Hugo.
0: ¿Hugo fue concebido por amor o por accidente?
5: Por amor.
0: Ok. ¿Enfermedades que usted tenga? ¿Diabetes, colesterol, hipertensión?
5: No.
0: ¿Jaquecas, diarreas, estreñimiento?
5: No.
0: ¿Sudoración excesiva?
5: No.
0: ¿Muchos gases o pedos?
5: No.
0: Ok. ¿Ningún tipo de enfermedad? Ok.
5: No.
0: Yo voy a comunicarle a Hugo. Ok. Ajá. Tienen que tomar la decisión. Si él es deportado, él tiene que tomar la decisión. Hugo, ok.
5: Sí, sí.
0: En caso de que decida que él vaya al Army, yo ocupo que usted dé la autorización. ¿Por qué? Porque él no está de forma legal en los Estados Unidos.
5: Sí.
0: Eso quiere decir que no existe. Ok.
5: Okay.
0: Le voy a dar unos minutos. Tiene que tomar la decisión con Hugo. Ahora, si usted toma la decisión junto con Hugo de ingresar al Army, nosotros le daremos un seguro de vida por $1,000,000. ¿Usted qué haría con $1,000,000?
5: Muchas cosas.
0: ¿Usted preferiría que regresara su hijo o tener $1,000,000?
5: No sé, yo creo que regresaría, que regrese él. Pero no lo sé, necesito que él tome la decisión también.
0: Usted lo pensó mucho, ¿a usted le gustaría cobrar el seguro?
5: No.
0: Ok, se lo comunico.
5: Sí.
0: Hugo, come on. Hugo, hablé con tu papá, todo está ok. Tienes que decidir las dos opciones. Deportación lo decides tú. Si deciden tu padre y tú de que vayan a Mozambique, a Maputo, ok, él necesita dar la autorización y tenemos que grabarlo. ¿Ok? Adelante.
5: Bueno, ¿qué pasó, hijo? No.
10: Pues nada.
5: Regrésate. Que te deporten. No a Mozambique, no.
10: Yo no. Es que, mira, más que nada de tomar una decisión entre los dos, creo que ya estoy tomando la decisión. Jefe, uh-huh. Más que nada esto... No sé, esto ya mejor que sea como una despedida, ¿va?
5: No. Espera. Ven, güey. No puedes hacer esto. No, güey.
10: Jefe, tú sabes que yo, bueno, que estoy casado acá y que estoy empezando una nueva vida y...
5: Sí, pero no. O sea, ¿cómo te vas a ir a Mozambique?
10: Es que, jefe, entiende, la ciudadanía es lo que necesito.
5: Sí, pero no manches, son 3 años y tú sabes que vas a hacer carne en el cañón. Y no manches.
10: Jefe, es que el problema es de que tú ganas, yo gano, Yarolin gana. Es más, yo ahorita no tengo ni recursos para apoyarte a ti, jefe. Si algo me pasa, de algo va a servir mi muerte, tan siquiera vas a ganar dinero tú, mi mamá, todo. Tú sabes que no, ese dinero es demasiado, padre. Eso es más de lo que yo podría ganar aquí. Tú sabes que tú siempre has sido mi amigo, jefe. Y yo sé que si algo me pasa o así, yo sé que donde quiera que yo esté, yo voy a estar bien.
5: Precisamente por eso, hijo, precisamente por eso. Eso es lo que me duele, ¿no? O sea, a mí no me importa nada. Me importa que tú estés aquí junto a mí. Lo demás no me importa.
10: Jefe, ¿te recuerdas esa vez de lo que me dijiste? De la frase que nunca se me olvida, que cuando íbamos a dejar de ser eso. Pues yo creo que ese es el momento, jefe. Lo podemos dejar de ser y no sé, tener, o si no yo, por lo menos ustedes, tener un recurso, algo.
5: No, manche.
10: Papá, quiero que así como creemos en Dios y todo, me des tu bendición, padre. Y que reces por mí una veladora o algo. Y no le digas a mamá, yo no sé, yo me arreglo después. No digas nada, simplemente vamos a echarle ganas y vamos a ver qué pasa.
5: ¿Es tu decisión?
10: Esto es un beneficio para todos, la ciudadanía, gente. Por eso, simplemente por eso. ¿Tú crees que yo no tengo miedo?

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1: ¿Con su padre?
2: Sí, la decisión está tomada. Simplemente deme un permiso para despedirme.
1: Ok. Ahorita la despedida. Señor Delfino,
3: sí,
1: necesito que me dé la autorización. Repita conmigo. Sí. Yo, Delfino. Padre de Hugo. Autorizo que mi hijo. Viaje a África Oriental. A la capital de Mozambique. Maputo. Así Macuto. Es la Maputo, la capital.
3: Macuto. Macuso.
1: Maputo. Maputo.
3: M-A-P-U-T-O. O.
1: Y también.
3: Recibo.
1: Los beneficios. Que serían otorgados a mí. En nombre de mi hijo. Ok, esto está completado. Regreso a Hugo para que se despida de él.
3: Sí.
1: Ok, Hugo.
4: Bueno.
3: Sí.
4: Pues sí, jefe, pues ya está. Y hay que echarle ganas y así. Creo que no voy a poder hablar con ustedes porque todavía estoy en calidad de detenido y no sé si en el ejército me vayan a dar la posibilidad de hablar con ustedes, pero si yo puedo hablar contigo, pero en realidad sí quiero tu bendición y pues sí, que me apoyes.
3: Sí, hijo, tú sabes que tienes todo mi apoyo, aunque eso me parte el alma. Solo le pido a Dios y a tu abuela que está cerca de él, que te bendiga y que un día yo pueda abrazarte, ¿va? Cuídate mucho. Echaré mucho valor. Y amarrarte los dos.
4: Y si alguna vez yo te fallé. Yo sé que no soy el mejor hijo y cualquier cosa. Pero tú sabes cuánto yo te quiero, Pepe. No te quiero, yo te amo a ti.
3: Yo lo sé.
4: Y tú sabes lo que hubo entre nosotros y todo, viejo, vamos a echarle ganas.
3: Vale.
4: Y vas a ver que dentro de 5 años nos vamos a estar riendo de esto.
3: Va, júralo que dentro de 5 años te voy a volver a ver, ¿va?
4: Y yo por nada. Lamentablemente voy a pelear por otro país, pero en 5 años te lo juro que yo voy a regresar.
3: Va.
4: Si algo me pasa, tú sabes que yo voy a estar allí. Yo te voy a estar de arriba viéndote, ¿vale?
3: Va, sale pues, hijo. Cuídate y que Dios te bendiga, va. Cuídate, échale valor. No quiero que llores. Si esa es la decisión que tú tomaste, tírale todo el mundo porque yo te quiero ver aquí. ¿Ok? Échale todas las ganas del mundo. Si esa fue la decisión, échale. Porque la otra es que yo quería que te vinieras tú para acá.
4: Si no lloro con usted, que es mi papá, ¿con quién voy a llorar? Allá enfrente de un sargento o algo. Déjame que quiera llorar un poco. Te quiero mucho, jefe. Lo quiero mucho y por favor, tú vas a ser el que te vas a quedar con todo el dinero del seguro, por favor. Repártelo.
3: No, yo te quiero a ti. Yo te quiero a ti, güey. Te quiero aquí.
4: Pues vamos a echarle ganas entonces.
3: ¿Va? Cuídate y no sé en qué momento me puedas hablar.
4: Ya me están hablando, jefe, ya tengo que colgar. Solamente te voy a preguntar una última cosa, por favor, que siempre he tenido la duda y siempre he querido hacer.
3: Va.
4: ¿Cómo estoy el Panda Show?
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8: Delfino, soy el pandita, es una broma de Hugo, ¿no es cierto? Él está en Florida, nosotros acá en México y creo que tú también. Y es una broma de Hugo.

0: Jefe, ¿qué pedo, güey? Ya, perdón.
1: Jefe, no hagas eso.
0: Tú sabes que yo soy fan de del Pandita. Ya. Hace años que quería hacer una broma y hoy se dignó en contestar el Panda Show.
2: Delfino, ¿cuál fue la parte del cuerpo que más te sudó?
1: No manches.
3: Ya, Delfino, reacciona. Fue broma del Panda Show.
2: ¿Qué harías con $1,000,000? Disculpe, habla J. A. García. ¿Usted se considera jodido?
0: Debe ya, aliviánate ya. Perdón, ya.
2: Oye, Delfino, ¿estás en shock, vea, papá? ¿Alguna vez nos has escuchado, Delfino, en las bromas del Panda Show?
1: Sí, las he escuchado, pero no manches.
2: ¿Y qué?
1: No,
2: ¿pensaste manches? ¿Y pensaste que alguna vez ibas a caer en nuestras redes o no? ¿En nuestras garritas?
0: Anda,
2: tu papá está todo tarima, pendejo, que como que no sabe cubetada de agua fría. ¿Qué me decías, Hugo?
0: Sí, es que Panda, tú no sabes la relación que tenemos yo y mi papá. Cuando se separaron mis papás, pues sí hubo ahí un poquito de distanciamiento, pero después nos dimos el placer de conocer, de trabajar juntos.
2: Qué bonito.
0: Nos hicimos los mejores amigos, Panda.
2: Qué bueno, o sea, hubo una separación y después hubo un buen entendimiento y hubo una integración entre dos. Entonces, pero te digo una cosa, Hugo, a mí la neta, cuando le dije qué prefiere, a su hijo o el millón de dólares, y ese silencio como que a mí se me puso a pensar, ¿eh? Así como que dijo, uy. ¿O no, Delfino?
0: No, pues imagínate un millón de dólares, yo también, si me ofrecen un millón a un hijo, pues hijos los puedo hacer. Pero un millón de dólares.
2: A ver, estás hablando, Hugo, de que realmente estás muy contento del reencuentro y la unión que tienes con tu papá. Si te dijeran, manda la fregada al papá y te damos $1,000,000, ¿qué harías?
0: No, pues es que...
1: No,
0: es que papá solamente uno, hijos, varios ya puedes tener.
1: No, güey, pero no manches. No, mi silencio no fue por eso, sino sentí que se me adornaban las corvas. No fue por el millón, yo no, nunca me pasó por...
2: Oye,
1: la cabeza, ni uno, ni dos, ni tres, ni cinco,
2: oye,
1: millones de pesos.
2: Pero eso de África Oriental como que no te gustó mucho, ¿verdad?
1: No.
2: Oye, ¿y no sabes entonces cuál es la capital de Mozambique?
1: Sí, para la fregada, que volviera a la capital de Mozambique.
2: Te lo
0: yo
2: dije.
0: Creo que él nació allá en Maputo.
2: Sí.
1: No, man.
2: Yo creo que sí. Yo creo que tu papá nació en Maputo, ahí en la capital de Mozambique.
0: Sí, porque dijiste de África y de negro tenemos algo ahí.
2: Ay, Dios mío, ya.
1: No manches, no manches.
2: Ya está regresando a la vida, ¿verdad, Delfino? Ya, qué bueno.
1: Ya.
2: A ver, venga, ya fue bromita, fue bromita. Hugo, despídase de su papi. Adelante, Hugo.
0: Jefe, pues tú sabes que yo te quiero un chico, que tú eres mi mejor amigo. No, que nada de migración ni nada de eso. Ahorita si quieres te llamo ya para aliviánate, tómate una chelita y aquí yo estoy bien. No voy para Maputo ni para ningún lado.
2: No va a ir para Maputo, más bien es bien. ¿Qué onda?
0: Ya sé que suena trillado, pero no, en serio, yo tengo, no sé, desde los 13 años oyéndote y nunca me había atrevido a hacer una broma hasta ahora.
2: Mira, y tu primera broma, ¿y qué broma? ¿Dónde vives, Delfino, tú? ¿En qué parte de la Ciudad de México?
1: Ahorita estoy aquí en Atlacomulco trabajando, estoy acá en el Estado de México, por Atlacomulco, estamos aquí dándole duro, pero... No manches, me caigo de donde estoy por las cuestiones estas. Pero bueno, estoy regresando a la vida. Ahorita no me la voy a acabar con los trabajadores, con mis trabajadores, con mis tíos. No manches, no me la voy a acabar con él, güey.
2: No te la vas a acabar, vas a hacer la comidilla. Pero bueno, Hugo en Florida y Delfino en el Estado de México. Díganme fuertemente cómo se oye el Panda Show.
0: A A toda máquina, panda.
1: A toda máquina.

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21: Durante los cuartos de final de la Copa del Mundo de 1986, en el partido entre Argentina e Inglaterra, ocurrió uno de los eventos más alucinantes de la historia, la mano de Dios. A unos minutos de la segunda mitad del juego, el legendario futbolista argentino Diego Armando Maradona anotó un gol con la cabeza. Y con su mano izquierda, las cámaras captaron ese momento y también la reacción del futbolista, que miraba de reojo al árbitro y al juez de línea, pero que acabó por relajarse una vez que el gol fue validado. Cuando le cuestionaron a Maradona sobre el gol, este dijo que había anotado un poco con la cabeza y un poco con la mano de Dios. ¿Recuerdas este momento? Yo soy David Faitelson. Vamos México. 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
2: Hijos de Calimán, hijas de la Chilindrina, estoy de vuelta en este mayo 6. El Panda Cell, el Oppo A5, está increíble. Y es de Telcel, chécatelo. Está realmente de colección, edición limitada, ¿eh? Por cierto, también envía tu mensajito y escúchate aquí al 557-60-PANDA. 557-60-PANDA. Y tengo a Alberto. Alberto, buenas noches. ¿Qué haciendo, papá?
3: Pues aquí, terminando de cenar, pandita.
2: ¡Ay, qué rico! ¿Solito con la familia?
3: Con la familia, ya ves, con el hijo.
2: ¿Qué? A ver, platícame, ¿qué hubo de cena? Platícame.
3: Lo tradicional, el cafecito y el pan.
2: ¿Eso es todo? ¿Ni un taquito de nada?
3: Pues sí, ya nada más, eso, ¿no? Para ya mañana agarrar fuerzas para trabajar.
2: ¿No alcanzó el recalentado de menos del guisadito de la tarde? ¿O como el chavo, una tortita de jamón, algo, no?
3: Aquí la mujer.
2: No, hombre, pues para eso, ¿para qué quieres mujer, carnal? ¿Qué pasó, mi Beto? ¿Para quién la bromita?
3: Para mi mamá, pandita.
2: ¿Qué se llama?
3: Patricia.
2: ¿Qué bromita para Patricia?
3: Pues que tomé una lana de mi patrón, de una cuenta.
2: ¿A qué te dedicas?
3: Soy chofer en una purificadora.
2: Ok, perfecto. Entonces, tú tomaste un dinero. ¿Cuánto tomaste?
3: 15,000.
2: ¿Por qué le vas a decir a tu mamá que tomaste ese dinero?
3: Porque ella sabe que yo le voy a hacer una fiesta a mi bebé, su bautizo.
2: Ajá.
3: Entonces ella me dijo que juntara una lana.
2: ¿Tu digamos, mamá?
3: Que le voy a decir, ajá, mi mamá me dijo que juntara una lana para hacer la fiesta, el bautizo.
2: Y bueno, ¿le vas a decir, mamá, tomé ese dinero y luego?
3: Mi patrón se dio cuenta, que no le dejé la cuenta desde el lunes, que me está pidiendo mi patrón que le devuelva el dinero, a ver si ella me puede apoyar en vender un aparato, en apoyarme con ese dinero.
2: ¿Sabes qué onda? Podemos hacer una bromita en familia. ¿Cómo se llama tu esposa?
3: Michelle.
2: ¿Puede participar?
3: Pues sí.
2: ¿Crees que quiera? Porque mira, aquí lo chido sería que Michelle le diga a tu mamá que llegaste con dinero, que se te hizo raro y que te estuvo preguntando y que tú le dijiste que habías tomado ese dinero de la cuenta de tu patrón. Obviamente Michelle no está de acuerdo y quiere pedirle a tu mamá que hable contigo para que vea qué onda con ese dinero y tú le dices, pues sí, mamá, y le dices incluso que te lo... Pues prácticamente que te lo robaste, pero que lo pediste prestado sin pedir permiso y que después piensa reponértelo, a ver cómo reacciona.
3: Ándale.
2: A ver, pásame a Michelle, comunícamela. Bien, ahorita armamos el asunto. ¿Cómo no? ¡Michelle, a los leones!
4: Bueno.
2: ¡Michelita preciosa!
4: ¿Qué pasó?
2: ¿Cómo te llevas con tu suegrita?
4: Uy, no, si yo le contara.
2: A ver, platícame, digo, no es que sea chisme, nada más es. ¿Cómo te llevas con ella?
4: Mal.
2: ¿Mal, mal, mal?
4: Mal, horrible. A ver, es lo pero... que me dijo, piruja.
2: ¡Ay! ¡No, ma! ¿Eso te dijo tu suegra?
4: Sí, eso.
2: Pero, ¿por qué te dijo eso?
4: Que porque, como vengo a visitar a mi mamá, que porque vengo, pero no la visito a ella y me voy con otro.
2: ¿Y cuándo te dijo eso?
4: Uy, apenas fue el pleito.
2: Neta, no, entonces sí tienes que participar en la broma, chiquita.
4: Me va a decir que me voy a morir.
2: Oye, ¿cuánto tiempo llevas con Betillo?
4: 3 años.
2: Mira, la situación va a ser la siguiente. Resulta que Beto llegó con dinero, que te empezó a decir que los preparativos, que el bautismo, que el bebé, y tú le dijiste, ¿de dónde sacaste tanto dinero? Y que te dijo que lo había tomado de la caja de ahí del patrón. Obviamente, pues tú le dijiste, oye, ¿sabes qué? Pues eso es robo, o sea, te lo dio tu patrón y él te dijo, no, yo lo agarré. No estás de acuerdo, tú le estás hablando a Patricia porque, bueno, tendrás todo, pero rata para nada. Y le pides que hable con Beto para ver qué onda con ese dinero, ¿ok?
4: Ok.
2: Vámonos, señores, le pegamos las bromitas, era el Panda Show.
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6: Bueno. Bueno, ¿qué pasó? Soy yo. Necesito hablar con usted.
7: Sí, dime.
6: ¿Qué pasó? ¿Qué cree que su hijo me llevó con mucho dinero a la casa?
7: ¡Ay! No manches.
6: Y le dije, ¿de dónde sacaste eso? Porque llegó y me dijo, toma para el bautizo del niño. Uh-huh. Le dije, ¿de dónde sacaste eso? Y dice, de ahí, de la purificadora. Y dije, no manches, pero ¿te los prestó Roberto o se los agarraste o qué hiciste, no?
7: Uh-huh.
6: No, que se los agarró. Ay, y yo le hablo porque pues su hijo agarró mucho dinero y no son ni 1,000 pesos, son 15,000 pesos.
7: Ay, no hay mucho dinero, mi chica.
6: Y yo no sé si Roberto ya se haya dado cuenta, no sé.
7: No, pero que al bote.
6: Ya le dije. Y yo le dije, yo no sé, me valen los problemas que yo tengo con tu mamá. Yo te voy a hablar.
7: Uh-huh.
6: Y le valió. Yo sé que usted y yo hemos tenido problemas, pero esto rebasa todo.
7: Sí, eso es mucho, mucho, muy fuerte. Ay, no me digas que...
6: Y aparte de esto, tenemos un hijo y lo pueden meter a la cárcel.
7: Sí, sí, sí.
6: Yo no sé qué voy a hacer. O tu hijo, y si lo meten a la cárcel...
7: Y te vas a hacer tú con el bebé, que no más.
6: Ajá, yo le dije, está bien que mi mamá me apoye, pero de todos modos eres su papá.
7: No manches. Y tenía, Luis, no habla conmigo.
6: Necesito que hable con él, señora, y que regrese ese dinero.
7: Sí, pásamelo.
8: Bueno.
7: Oye, Luis.
8: ¿Qué pasó?
7: ¿Por qué no devuelves ese dinero, hijo? Te van a meter al bote.
8: Ya lo sé, pero es que, digamos, te lo tomé como que prestado, pero lo voy a recuperar, Roberto.
7: No, hijo, se va a dar cuenta el señor, te va a meter al bote. Por favor.
8: Es que lo necesito para el bautizo, mamá. Entiéndeme.
7: No, mira.
8: Entiéndeme, en verdad, ese dinero es lo neta que lo voy a recuperar.
7: Mira, déjate decirte algo. Ese bautizo te vamos a ayudar, Alicia y yo. Alicia te va a poner la piñata, te va a poner la mesa de dulces, te va a poner el pastel. Tú no más te vas a necesitar.
8: Entiéndeme, tengo deudas, entiéndeme. Tengo gastos ahorita.
7: Hijo, por favor, entienden. Deja ese dinero. Mejor pide prestado, no sé, todo.
8: Se me hizo fácil, o sea, vi el dinero y se me hizo fácil agarrarlo.
7: No, hijo, te van a meter al bote, esto es un aviso. Devuélvelo.
8: ¿Lo que hago con el dinero? Dime.
7: O baja y trabaja mañana, devuélveselo.
8: Pero no se lo puedo devolver así de rápido, o sea, no. Si no me van a meter a la casa, me voy a decir, este güey, pero...
7: Entonces, ¿cómo lo tomaste, Jorge? ¿Cómo fue la onda?
8: Sí tomé el dinero, pero creo que sí lo hice bien. O sea, no se han dado cuenta.
7: Hijo, tengo miedo de que te metan al bote. Tengo mucho miedo.
8: Mira, si lo devuelvo, me voy a quemar ya solo en la puri.
7: Pues no sé, devuélvelo poco a poco, no sé. Pero devuélvelo, por favor.
8: ¿Qué va a decir Roberto de mí? De que se le voy a devolver el dinero.
7: Pues no sé, déjalo donde lo tomaste, no sé.
8: Pero si me lo dieron, un cliente me lo dio.
7: Pues le dices a Roberto, mira, fulano de tal me dio este dinero, ten, y ya, ten.
8: A ver, mamá, yo lo hice porque tú me estás presionando mucho con el dinero, con el bautizo.
7: Sí, pero no de esa manera, Luis.
8: Pues se me hizo fácil agarrarlo.
7: No, hijo, no, devuélvelo. Tú dices, ¿sabes qué? Roberto, fulano de tal me dio este dinero, ¿qué? ¿Lista?
8: Ay.
7: Tenía, Luis, ¿qué prefieres? ¿Está en el bote? ¿El
8: a ver, mamá, ¿cuántas veces me has dicho de dinero? ¿Cuántas veces me has dicho de dinero?
7: Muchas veces, Luis, pero no va a ser mañana ni dentro de 8 días el bautizo.
8: ¿Tú me dijiste que querías hacer una fiesta grande?
7: No. Alicia está muy emocionada porque me dijo, tengo muchos planes al bautizo. Dice, oiga, cuñada, yo voy a llevarle al niño, le voy a poner su pastel, le voy a ponerle sus dulces o su aguinaldo, no sé cómo se haría la fiesta. Ajá. Ahora estábamos haciendo planes, ya tu tía Lupe te va a ayudar a poner unos descuentos.
8: Es más, mamá. Es más, mamá, están dejando más dinero en el mismo lugar. ¿Puedo tomar un poquito más? ¿Y que se dé cuenta?
7: No.
8: ¿En que se den cuenta? ¿Puedo agarrar un poco más?
7: Hijo, te van a meter. Algo, te estamos diciendo, Michelle y yo, por algo, por algo.
8: Mira, si necesitas, mira, escúchame. Si necesitas dinero, yo te lo puedo dar, nada más dime.
7: Algo, pero si se da cuenta ese señor, te va a pasar.
8: No se dieron cuenta, mamá. En verdad, no te preocupes.
7: Hijo, pero a mí me da mucho miedo. Tienes un hijo.
8: Es como te lo dije a Michelle. ¿Puedo agarrar más dinero de ahí?
7: no tomes nada. Ponte los zapatos de Pepín. ¿Cuántos hijos tuvo preso?
8: Es que yo necesito el dinero, mamá. Estamos mal económicamente. Yo necesito el dinero, entiéndeme.
7: Sí, hijo, pero ¿tú prefieres estar en el bote? Tener dinero y estar en el bote.
8: Pues mientras no, estés bien ahorita, que no le falte nada.
7: No, pues no, hijo, te da cuenta el señor. Uno sabe lo que tiene. Ajá.
8: Ves, a ver, propóname una solución. O sea, dime.
7: Devuelve ese dinero. Devuélvelo.
8: Sí, ajá, lo devuelvo. Y si me cacha Roberto, ahorita no se han dado cuenta.
7: No sé qué decir, pues si se da cuenta, ahí está.
8: No llores, mamá, no llores.
7: No estoy llorando. Me preocupa, hijo, me preocupa. No tomes ya más dinero, por favor. Trabaja limpio. Por eso estoy trabajando.
8: Pues sí, pero se me hizo fácil agarrar ese dinero. Pues ya. Tú sabes que yo trabajo, bueno, trabajo bien. Pero se me hizo fácil agarrar ese dinero.
7: No, hijo, a mí mejor pedir prestado a que él robar. ¿Sabes qué? Necesito un préstamo. Préstame ya.
8: Neta, se me hizo tan fácil como si estuviera en la serie de La Casa de Papel.
7: Sí, hijo, sí, yo lo sé. Tú sigue trabajando, pero no robes, hijo, por favor, no robes. Piensa en tu hijo y en mi hija, ¿sí?
8: ¿Entonces ya no entrego el dinero? ¿O tú dime qué propones?
7: Yo propongo que lo metas ahí donde lo tomaste.
8: Pero si se da cuenta, Roberto, es a lo que voy.
7: ¿Tú
8: y yo soy el único que entró ahí.
7: Y más a mi favor. Si tú eres el único que entras, o así fue Alberto o Luis, tú... Entra, devuélvelo y no sabes nada.
8: Mira, ya sé. Mañana me acompañas al trabajo y hablas con Roberto.
7: ¿Y te le digo?
8: Pues que tú me lo pediste.
7: Ay, va a ser hija, manda a su hija a robar, no manches, hijo.
8: ¿Yo no?
7: No. Toma ese dinero, tómalo y llévatelo a donde lo tomaste, hijo. Por favor, Luis, aunque sea huevo, lo vas a comer. ¿Oíste?
9: ¡Alberto!
8: ¡Bien!
9: ¡Soy Roberto! ¡Alberto!
8: Mamá, ya llegó Roberto, mamá.
7: Sí, pues abre la puerta.
8: Mamá, no, el Roberto está aquí afuera.
7: Lo siento, padre.
8: Mamá, no, por favor. Mamá, por favor, ayúdame. ¿Qué hago?
7: Entrégate, Luis.
8: A ver, espérame, déjale abrir la puerta, espérame. ¿Qué pasó? Buenas noches.
9: ¿Qué pasó, Alberto? Ya vi las cámaras de seguridad. ¿Por qué tomaste los 15 mil pesos? ¿Qué pasó?
8: Es que mi mamá...
9: ¿Esa es la confianza? ¿Qué pasó?
8: No, es que mi mamá me pidió dinero. Y lo tuve que hacer, señor Roberto.
9: A ver, ¿pero qué tiene que ver tu mamá en esto? No entiendo, explícame. Vimos las cámaras de seguridad. No sabes qué pena y qué decepción, de verdad. Está enferma. ¿De qué está enferma tu mamá?
8: Tiene una infección muy fuerte, señor Roberto.
9: Bueno, muy bien, pero me lo hubieras dicho, se habla. Te hubiéramos ayudado.
8: Es que tomé el dinero por necesidad y no está muy enferma.
9: Está muy bien, yo lo puedo entender. Yo puedo entender, de verdad te lo digo, Alberto. Si tienes una necesidad, tú sabes que nosotros tratamos de ayudar, pero tú estás robando. Si tu mamá
8: aquí
9: está
8: lo tengo en la línea, señor Roberto. Aquí lo tengo en la línea, mi mamá.
9: Tu mamá, a ver, comunícame. A ver,
8: sí, claro.
9: Buenas noches.
7: Buenas noches.
9: Habla el señor Roberto, ¿quién es usted?
7: Soy su mamá de Alberto.
9: Señora, tanto gusto. ¿Qué pasó? ¿De qué está enferma, señora?
7: Yo no estoy enferma, señor. Tengo diabetes y todo eso no da de mi joven de cartero tomando un dinero.
9: O sea, ¿que es mentira, una mentira más?
7: Sí, es una mentira más. Yo no sé por qué anda tomando Alberto Dino. Dice que necesita y que yo le estoy exigiéndole. Yo les digo que ahorre.
9: Es el colmo. No, mira, mamá. Primero, nos robas, sí, falta de confianza, mientes. No, Alberto, discúlpame. Estás despedido, yo voy a hablar con el departamento jurídico. ¿No sabes qué? Voy a levantar una demanda en tu contra. Discúlpame. Señora, discúlpeme, de verdad, voy hasta las últimas consecuencias.
7: Lo siento, Luis. Mamá. Para que andas tomando un dinero que no es tuyo.
9: A ver, ¿pensaste que no nos íbamos a dar cuenta?
8: Por favor.
7: Lo siento, es mi y todo. Se te dijo muchas veces.
9: De verdad, Alberto, no, qué pena, me da una tristeza. Eres buen chavo.
8: Perdóneme, señor.
9: Señora, le pido una disculpa, voy a actuar legalmente,
7: sí,
9: en contra
7: haga
9: de
7: lo
9: su
7: que
9: hijo.
7: Tenga que hacer.
2: Voy a hacerlo y bueno, yo creo que mis abogados la contactarán y le van a preguntar cómo se oye el Panda Show, que es una broma de su hijo.
10: ¡A toda máquina!
2: ¡Fue broma! ¡Fue broma! ¡No es cierto! ¡Las bromas del Panda Show! ¡Chiquitilla! ¡Trompudita! ¡Pati, Pati! ¡Es una broma de tu hijo, no es cierto!
11: Mira, es hijo de su madre.
2: ¡No, espérate! ¡No, no le digas! Oye, te estás autoflagelando.
11: No,
2: Pati,
11: marita,
2: no te enojes. Dile a tu mami por qué le hiciste la broma. Por favor, adelante.
11: Pues porque anda muy enojada últimamente con nosotros dos, entonces para que se le olvide un poco el enojo.
2: Ah, ¿neta? ¿Sí? ¿Está enojada con quién? ¿Contigo y con tu esposa?
11: Sí.
2: ¿Está enojada contigo y le haces una broma?
11: Es para que se le olvide, bandita.
2: Señora Patti, ¿qué le han hecho estos dos chiquitillos de Alberto y Michelle? ¿Qué le han hecho?
11: Este no se pone las pilas, señor. No se ponen las pilas. Yo quiero que mi nuera sea una buena mujer, te vea al niño y todo. No estoy en contra de ella, pero sí me molesta que no se ponga las pilas la muchacha. El niño está enfermo. Y hasta ahorita últimamente también lo de su enfermedad de niño.
2: Chale, porque sí le pregunté a su nuera y creo que no hay buena relación entre usted y ella.
11: No, ahorita últimamente según entendí. No.
2: Sí, porque incluso le dijo, ¿no? Algo así. Oiga, y aparte, ¿qué hace su hijo también? ¿Por qué está enojado con su hijo?
11: Porque ya le dije que se ponga las pilas. No come, nada más hace una comida al día. Se levanta y se va a trabajar. Si no se echa ni un vaso de café para irse a trabajar.
2: No, pues así como le vamos a hacer si no alimentas la máquina, Beto. ¿Cómo no se va a preocupar tu mamá?
11: No, bandita, al contrario.
2: ¿Neta solamente haces una comida al día? Bueno, y toma mucha agua, ¿verdad? Porque trabaja en una purificadora, señora, entonces. Oiga, doña Patti, ¿y nos ha escuchado en las bromitas del Panda Show?
11: Sí, hace tiempo, cuando iba a una pecera, oía esas bromas.
2: Ah, oiga.
11: ¿Qué pasó?
2: ¿Y sí se puede aliviar con su hijo y con su nuera? Ándele.
11: Por supuesto que sí, yo quiero mucho a los dos papás.
2: Esta se llama la broma de la paz. Por eso le hizo la bromita. Oiga, señora, pues fue un placer bromearla. Cuando quiera escucharnos, préndele a la radio a través de la mejor 97.7. ¿No tiene radio?
11: No, tengo puro teléfono.
2: Ah, bueno, entonces en su teléfono baje la aplicación de Claro Música. Beto le va a decir cómo, para que nos escuche. Aparte, estamos ahí con censura y sin censura, para que se divierta y no esté solita ahí en su casa.
11: Gracias.
2: Doña Patti, le mando un beso y todos mis respetos, ¿eh?
11: Gracias, igualmente.
2: Pero qué bueno que cuando entró el supuesto patrón, le dijo a su hijo, enfrente la responsabilidad, ¿cómo no? Aparte de que come solamente una vez, ratero el hijo de la chilindrina. Pero bueno, familia, ¿cómo se oye el Panda Show?
11: A toda máquina.
2: Lamentablemente nos vamos en este 6 de mayo del 2026. Hasta aquí las bromitas del Panda Show. Por la mejor FM, regreso mañana. Buenas noches. Pásenla bien.
12: Hasta mañana.

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1: Hola, hola, bienvenidos, ¿cómo están? A un nuevo episodio de Ya Oíste. Es un espacio, aquí vamos a abordar temas de salud con información clara y confiable. Este episodio, la verdad, lo había estado esperando con mucha emoción, porque es un tema que ha estado sonando últimamente en la radio, en las redes sociales, con nuestra familia, y vamos a hablar sobre el tararán sarampión, una enfermedad que muchas personas ya consideraban del pasado y que nunca les iba a volver a pasar, pero ¿qué creen? Estamos retomando este tema. Y para poder hablar mejor sobre esto, nos acompaña nuestro querido doctor Jesús Manuel Rodríguez. ¿Cómo está, doctor?
7: Hola, ¿cómo estás? Muy bien, gracias.
1: Ah, pues yo contenta, la verdad, aquí desde que empezamos a hablar un poquito antes de iniciar el podcast, yo ya estoy con un montón de preguntas, de dudas, y creo que los que nos están escuchando también. Así que vamos a empezar por lo básico, doctor. ¿Qué es el sarampión?
7: El sarampión es parte de un grupo de enfermedades que se llaman enfermedades febriles exantemáticas. Esto quiere decir que, como su nombre lo dice, preceden de fiebre y un exantema, o lo que conocemos como rash. Entonces, okay. Es una enfermedad de tipo viral.
1: Actualmente con el COVID podemos detectarlo con ciertas pruebas y ese todo tipo de situaciones, ¿no? Pero con el sarampión, en este caso, ¿qué se hace?
7: Muy bien. Depende de dónde, del tiempo en el que nos encontremos con la enfermedad. Existen de forma inicial, si estamos en la parte donde está el exantema, está la fiebre y tengamos esta sospecha, podemos ocupar un exudado que es un exudado faríngeo. Ocupamos las flemitas y se hace una prueba que se llama PCR, pero también en sangre. De hecho, justamente en sangre vemos la titulación y vemos si es o no un caso confirmado para sarampión.
1: Por ejemplo, ahí las personas lo primero que tienen que hacer sí o sí es ir con su médico, ¿no? O en este caso, mejor te aíslas. ¿Qué hacemos, doctor?
7: Muy bien. Mira, te voy a comentar algo que me gusta. Muchas veces es lo primero que le digo a mis pacientes. Lo primero que hay que tener en cuenta es que hay un periodo de transmisión que es bastante amplio, que va desde los 7 hasta los 21 días y en promedio se dice que son de los 10 a los 12 días en promedio. Pero ¿qué es importante de tu pregunta? Yo creo que muchos ni siquiera... Esto que mencionas tú me parece extraordinario, porque me refiero a lo siguiente. Si vamos a sarampión, las personas piensan que son ronchas.
1: Exacto.
7: Y entonces, ¿lo contagioso son las ronchas? Y la realidad es que no. Lo contagioso o el mecanismo de transmisión de esta enfermedad es justamente por vías respiratorias, porque realmente es el contexto. Ahora, muchos no lo asociamos de esta manera. De hecho, incluso es una pregunta frecuente, ¿cómo se contagia? Y es lo que acabas de mencionar. Sería una cosa realmente majestuosa el hecho de decir cualquier persona que inicia con síntomas respiratorios ya se protege para tratar de evitarlo.
1: Claro.
7: Decirte que te quedas aislada en casa lo mejor sería a veces hasta inviable, porque tenemos actividades, tienes sí. que trabajar, tienen hijos, tienen actividades que le impide el que realmente te quedes en casa, que así sería prudente el uso de un cubreboca, ¿no? Uh-huh.
1: Pero hay gente que no conoce cuáles son los síntomas que empieza, porque creo que va por etapas, ¿no?
7: Claro, existen tres etapas, que es el periodo prodrómico, una parte que se le llama el periodo exantemático y una parte que se llama de convalecencia. Pero ¿qué es lo realmente interesante? El prodrómico es el inicio de la fiebre y estos síntomas respiratorios. De hecho, antes del exantema se ve la fiebre y otras cosas como se le llama coriza. Coriza es escurrimiento nasal, estornudos, el conjuntivitis, que puede ser enrojecimiento a nivel de los ojitos, que podamos tener un poquito de lagrimeo excesivo o incluso tos, que puede aparecer en esos primeros días. Una ligera tos, de hecho, se describe como ya en el día 2-3 que okay. se puede tener. Ya tenemos entonces la fiebre. Posteriormente, y se describe que como para el día 4, ya viene nuestra fase de la parte exantemática. Empiezan a aparecer las ronchitas o estas exantemas. ¿Qué características tiene? Que son maculopapulares, no tienen líquido. Eso es bien interesante. De hecho,
1: ¿Son
7: existen
1: como
7: diferentes.
1: Planitas?
7: Sí, pueden ser como planitas que confluyen y hay espacios entre ellas, como si fueran islitas, digámoslo, pero no están llenas de líquido. ¿Por qué
1: Okay.
7: menciono esto? Porque justo, por ejemplo, en varicela, y si ya te dio varicela, ¿qué vemos? Están llenas de agüita, ¿no? Vesículas.
1: Como
7: Y
1: una ampollita, ¿no?
7: ándale, justo. Y entonces lo que te pasa en sarampión es que solamente queda como la ronchita sin líquido adentro. Entonces nosotros ya esto lo llamamos pápulas.
1: Pápulas.
7: Así es. Y bueno, vemos que entonces a partir del día 4, pero otra cosa que tenemos que saber, ¿de dónde empiezan? Empiezan de arriba para abajo.
1: ¿Dan comezón esas ronchitas?
7: Sí, llegan a describir que son pruriginosas.
1: Okay.
7: Aunque depende del contexto, ¿no?
1: Un tema que me parece interesante, cuando estaba investigando un poquito más sobre el tema, dice que es como una enfermedad más para niños, o sea, que les pasa más a los niños y, o sea, no, nadie está exento, perdón, a que le suceda. Incluso como lo platicamos, o sea, aunque estés vacunado, pues puede ser el poquito porcentaje de la población que te toque. Pero ¿por qué lo catalogan mucho hacia los niños?
7: Bien, porque eso creo que sí sería un mito. Viene derivado de lo siguiente. Yo asumo que lo mencionan porque habitualmente es en niños donde se ve la varicela, el parvovirus B19 y estas enfermedades. La situación real es que en la Ciudad de México, tan solo de los casos que tenemos, el grupo más afectado ha sido desde los 25 hasta los 34 años, donde vemos que literalmente es donde está el grupo más afectado. O sea, no es ni siquiera en los niños, de hecho, es menor la tasa de incidencia que hemos presentado en comparación con este grupo. Entonces, sí sería como más un mito, porque la realidad es de que, insisto, el grupo más afectado en este momento en la Ciudad de México sí es de los 25 hasta los 34 años.
1: Y eso se debe, doctor, o bueno, ya, cerrando paréntesis de los niños, es un mito, pero hablando del sector que está viendo afectado, ¿eso a qué se debe hoy en día en México?
7: Si individualizaríamos los casos, en su mayoría sí han sido personas no vacunadas, en su mayoría,
1: Ay, no.
7: pero ¿qué quiere decir también esto, ¿no? En el grupo de la Ciudad de México que te mencionaba, ¿qué vemos en este grupo de edad? Que son las personas más activas, o que se movilizan más. De
1: Claro,
7: hecho, pues
1: sí.
7: bueno, esto tiene mucho que ver con la parte de que son personas activas laboralmente, de que las actividades en este grupo son más de, bueno, activan más la movilización.
1: Que
7: Pero
1: van
7: sí.
1: en el metro, que es más
7: Sí.
1: transporte público.
7: De hecho, sí. De hecho, es importante eso que mencionas, porque tan solo en la cadena de transmisión veíamos que te mencionaba, son respiratorios. Yo estornudo y esas partículas con este virus, específicamente, varía dependiendo del tipo de virus, por el peso, por todo. Pero quedan suspendidas en el aire hasta por 2 horas.
1: Ay,
7: O
1: no.
7: sea, me refiero a, es lo que te mencionaba, si todos tuviéramos una buena educación y que desde el primer síntoma respiratorio, uso de cubrebocas, independientemente de la causa, y si ya tengo, me cambio de cubrebocas tricapa a un N95, que era lo que veíamos en COVID, buena higiene de manos, yo prevendría muchísimo.
1: Ay, la verdad es que estoy súper, hiper, mega picada con este tema, doctor. Sí, yo sé que hay muchas cosas que, pues, no podemos abarcar en un solo episodio, pero me gustaría que antes de retirarnos, de despedirnos, nos dejara un mensaje final sobre todo este tema. Usted, como, de lo que ha visto, lo que ha vivido.
7: Pues yo creo que el principal tema y la principal reflexión es ponernos a pensar que había sido un logro impresionante para este país porque tenemos uno de los mejores esquemas de vacunación. Es retomarlo, o sea, me refiero a incluso nosotros como hacernos conscientes de sí mismos y de las personas que están a nuestro alrededor. No le estamos haciendo un favor a nadie más que a nosotros mismos. Son como
1: Exacto.
7: muestras de amor propio, autocuidado, el hecho de irnos a vacunar. Entonces, en definitiva, sí creo que sería una de las cosas que tenemos que aprovechar. Nuestro programa universal de vacunación, tenemos que aprovecharlo. O sea,
1: Súper, sí.
7: vayamos viendo nuestro grupo de edad, pidamos nuestra cartilla, asesorémonos con el epidemiólogo, con el infectólogo, con el médico internista, con todas las especialidades y pues saquémosle provecho.
1: Yo encantada, doctor, de que nos haya acompañado el día de hoy. Espero que también usted se lo haya pasado muy bien. Muchas gracias por la compañía, por la información principalmente.
7: Pues gracias a ustedes por el espacio en realidad y yo creo que lo más importante de todo es, insisto, Vacúnense.
1: Pues muchas gracias, Easter Lovers. Gracias a los que nos están escuchando del otro lado de la radio, de Spotify, donde ustedes nos estén acompañando. Gracias, muchas, muchas gracias. Vacúnense. Y gracias, doctor. Nos vemos en el siguiente episodio. Yo soy Génesis Sainz y fue un gusto estar con ustedes. Adiós.

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7: Durante los cuartos de final de la Copa del Mundo de 1986, en el partido entre Argentina e Inglaterra, ocurrió uno de los eventos más alucinantes de la historia, la mano de Dios. A unos minutos de la segunda mitad del juego, el legendario futbolista argentino Diego Armando Maradona anotó un gol con la cabeza. Y con su mano izquierda, las cámaras captaron ese momento y también la reacción del futbolista que miraba de reojo al árbitro y al juez de línea, pero que acabó por relajarse una vez que el gol fue validado. Cuando le cuestionaron a Maradona sobre el gol, este dijo que había anotado un poco con la cabeza y un poco con la mano de Dios. ¿Recuerdas este momento? Yo soy David Feitelson. Vamos México. 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
1: Atención, queremos ver a todas las chicas moviendo la...

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0: Suavecito, suavecito, suavecito, que estoy como el público ahí. A ver,
1: vamos a ver si se sabe.
0: ¿Cómo dice? ¿Cómo dice?
1: Lo que yo diga, ustedes lo van a decir, ¿verdad que sí? Oigan qué chévere y chulo esto. Oye, dice.

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5: En la Copa del Mundo de Brasil 2014, los aficionados japoneses observaron desde las gradas de la Arena Pernambuco cómo su equipo perdía 2-1 contra Costa de Marfil. Pero lo que pasó al final del juego dejó a los asistentes perplejos. La afición del país del sol naciente llevaba bolsas de basura y comenzaron a limpiar el estadio. Nadie podía creer este gesto de civilidad. A decir verdad, esta es una costumbre muy arraigada en Japón y que muestra el respeto que tienen por los espacios. Japón, un ejemplo del espíritu deportivo. Yo soy David Feitelson. 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
2: Ya los temas bonitos, los temas solicitados. Especialmente para todas las parejitas que nos acompañan. Si usted trajo a su esposa, a su prometida, a su novia, dedíquesela, por favor. Una canción con una letra padrísima, especialmente para ella. Se llama Hasta Mi Final.
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2: Venga.
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0: bonita canción, especialmente para todos ustedes. Gracias.
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0: Buenos días, siendo las 7 de la mañana con 6 minutos del día de hoy, arrancamos Pelañús de la mejor manera, invitándole como siempre, de verdad, a que usted no se despegue porque es viernes y el viernes hay que comenzar a cantar. ¿O viernes de qué va a ser el día de hoy?
1: ¿Con qué vamos a empezar a cantar? Empezar a cantar.
0: Era para romper el hielo.
1: Claro, era para que dijeran, ay, ¿con qué van a empezar estos inútiles?
0: Vámonos a comenzar.
1: ¿Con cuál vamos a empezar? Sorpréndeme, por favor.
0: ¿Le parece si nos vamos con algo sabroso, algo bonito? Algo poderoso. No sé, yo creo que esta vale mucho la pena que para que usted comience a cantar. Es de su época.
1: Iniciamos Pelañús, vamos a empezar
0: con Rosso.

0: ¡Ay, qué bonito, qué bonito! ¡Rosas! ¡Qué bonito!
1: Sí, ¿qué te gustan, las rosas o los rosones?
0: Me gustan los claveles.
1: ¿Sabías que hay una que se llama rosa celeste? ¿La no, conoces, esa rosa celeste?
0: No, rosa salvaje conozco.
1: Ah, bueno, también tiene espinas.
0: ¿Verdad? Como
1: sí,
0: el
1: también,
0: gato.
1: También, ese.
0: Ah, no, era. Es otra cosa.
1: Conozco a una rosa que tiene así mucho cabello. ¿Sabes cómo sí? le dicen? ¿Cómo? Rosa la greñuda.
0: Ah, mira.
1: Sí. Sí, ¿no la conoces?
0: ¿Es popular?
1: Pues bastante, ¿no la conoces?
0: No la conozco.
1: Ah, qué mala onda.
0: No,
1: qué mal.
0: No, ¿qué le digo? Pues bueno, de esta manera vamos a arrancar, señoras y señores. Vamos a ver qué
1: nos... Vamos a iniciar con...
0: ¿Iniciar? Sí, sí, claro.
1: Vamos a iniciar con esto que... Pues esta noticia que nos sorprendió el día de ayer, pues a chicos y grandes, más a los grandes que a los chicos, préstame atención, te estoy hablando, ¿viste? Por favor. Bueno... Esta noticia que de repente la Secretaría de Educación Pública Nacional, a nivel pues nacional, dijo, vamos a leer el texto así tal cual. Espérate, lo estoy buscando, ya lo perdí.
0: ¿Por qué lo pierdes?
1: Es que sabes qué pasa, que no soy muy dado.
0: ¿A la tecnología?
1: A la tecnología, sí. Pues uno pues es grande, ¿verdad?
0: ¿El comunicado de la CGI como tal?
1: Exactamente. Bueno, tenemos el comunicado de la CGI, que es la cuestión estatal. Pero la Secretaría de Educación Pública el día de ayer, como alrededor de las 4:00 y tanto, 5:00 de la
0: sí,
1: tarde...
0: Sí, de hecho sí vi que el Secretario de Educación salió a decir justamente el adelanto de todo esto.
1: Sí, ¿y saben qué? Pues miren, por los las temporadas de calor fuerte, las olas de calor fuerte, hay que cerrar el ciclo escolar el 5 de junio, por favor.
0: Se supone que salían en el calendario sí. escolar el 15 de julio. O sea, estamos hablando de 5 semanas tal cual antes que van a salir los chavitos. O sea, casi 3 meses de vacaciones. Y a eso yo estuve observando en los diferentes medios de comunicación que le suman que es por el calor y por el mundial.
1: Espérate, o sea, el mundial es lo que dice la gente.
0: Ajá, pero
1: es... Pero la Secretaría de Educación Pública dice que es por el calor. O la Secretaría de Educación Pública nunca te va a decir, oye, ¿sabes qué? Lo estoy dejando salir por el mundial. No. No te lo van a decir, porque pues, ¿cómo lo justificas?
0: Es que le voy a decir una cosa. Si ya dijeron que pues vayan a ver a BTS en la Secretaría. O sea, que...
1: Sí, se puede esperar claro. a todos de ellos. Se puede esperar a todos, sí, claro. Te entiendo que se puede esperar a todos.
0: Hasta uno se sorprende.
1: Pero ahorita, ¿acaso? Pues hasta crees que te van a decir, oye, ¿sabes qué? Es por el mundial. Vamos a hacerle la pregunta a la gente antes de leer el comunicado de la CGI, ya, pues aquí a nivel o territorio estatal. Vamos a preguntarle a la gente qué opina de que el ciclo escolar termine antes. Hay muchas opiniones encontradas en redes sociales, por ejemplo, que la gente dice, ¡ay, dónde voy a dejar a mi hijo! ¡Ay, por qué! ¡Ay, por qué! Pero bueno, ni modo, ¿verdad? Ni modo. Oye, ¿y será que sí? Por ejemplo, si el 5 de junio ya termina todo, los festivales de clausura tienen que ser antes.
0: Sí, claro.
1: O sea, que si de repente vas a bailar tu vals, lo ibas a bailar, digamos, 13, 14 de julio, ya o valió. Lo vas a tener que bailar el
0: Pero esto solo aplica para educación básica o para todos en general.
1: Pues en general. Fíjate, vamos a leer.
0: Tendrías que pagar tu platillo antes de la fiesta.
1: Exactamente.
0: Junte su dinero.
1: O que te den pizzas, ni modos. Sí, aunque, claro. aunque no haya banquetera o algo así. Oye, vamos a leer el comunicado de la CGI. Dice así... CGI informa modificaciones al calendario escolar 2025-2026 por las altas temperaturas y el Mundial de Fútbol. Aquí sí lo dicen. Pues ahí está.
0: ¿Te lo dije?
1: ¡Sí! ¡No lo había leído!
0: Es lo que te digo, o sea...
1: Ah, está bien.
0: Es lo que te digo, o sea, por las altas temperaturas...
1: Es más importante el Mundial que la educación.
0: Y por el Mundial.
1: ¡Qué bueno! La verdad, qué bueno. O sea, la Secretaría de Educación del Gobierno del Estado comunica a la comunidad educativa que, en acuerdo con la Secretaría de Educación Pública, SEP, y las autoridades educativas de las entidades federativas han aprobado modificaciones del calendario escolar 2025-2026 para las escuelas públicas y privadas de educación básica y media superior. Estas medidas responden a dos factores principales: las altas temperaturas registradas en diversas regiones del país y la realización del Mundial de Fútbol, evento de relevancia internacional.
0: Acá tengo una pregunta antes de que usted siga. Anteriormente, en los diferentes mundiales que hemos tenido, que han sido 3, ¿se habrán cancelado las clases?
1: Claro que no.
0: Digo.
1: Bueno, en otras partes del mundo, pues, ¿se habrán cancelado las clases por el mundial?
0: ¿Será que los chinitos sí cancelen su clase?
1: Sí, claro, 3 veces.
0: ¿Verdad?
1: Bueno, dice, conclusión, principales ajustes del calendario, conclusión del ciclo escolar 2025-2026, el próximo 5 de junio.
0: Ok.
1: Consejo técnico escolar se cambia del 29 de mayo al 8 de junio. Cierre administrativo 12 de junio, es decir, todos se van de vacaciones el 12 de junio. Fin de receso escolar el 10 de agosto. Maestras, maestros, directivos y personal administrativo retomarán actividades para participar en sesiones de CTE de fase intensiva y preparar el inicio del siguiente ciclo. Fortalecimiento de aprendizajes durante 2 semanas, del 17 al 28 de agosto, se realizarán actividades para reforzar conocimientos y atender necesidades académicas de niñas, niños y jóvenes. Inicio del ciclo escolar 2026-2027, el 31 de agosto, en todas las escuelas públicas y privadas incorporadas al sistema educativo estatal. La Secretaría de Educación del Gobierno del Estado de Yucatán reconoce y agradece la colaboración de maestras, maestros, directoras, directores, supervisores, jefas del sector, personal administrativo, madres, padres de familia, cuyo acompañamiento es fundamental para garantizar el bienestar de la comunidad escolar y asegurar sí. las mejores condiciones para el aprendizaje. Vamos a aprender qué se debe hacer y qué no se debe hacer en un mundial.
0: Y los comentarios están buenísimos. O sea, dice así tal cual.
1: ¡Lelo, lelo, lelo!
0: Toman decisiones y no consideran la organización que ya tuvieron las escuelas y los compromisos de los padres de familia, tutores, que hicieron gastos para la clausura. Se van a ver afectados muchos compañeros de contrato. Hay docentes que ya organizaron sus vacaciones y viajes respecto al calendario escolar. O sea, una falta de respeto al tomar decisiones sin en cuenta la opinión de los docentes. Porque creo que hasta incluso los maestros salieron majados.
1: Eso de la planeación de las vacaciones está claro. Bien, o sea, pero bueno, o sea, pero bueno, tampoco es así de que, ¡ay, voy a correr mi vacación!
0: Entonces lo o que sea, tampoco. Pero, hombre, no haga mil y se le va a subir su azúcar. También, o sea. Después tenemos que hacerle su chequeo de prediabetes. Oiga, y dice, ¿por qué no solo dicen que solo es por el mundial, ya que están más preocupados por los estudiantes? Bueno, por el mundial que por los estudiantes. Y pregunta para alguna persona, ¿y si adelantamos el sexenio del gobierno también?
1: Puede ser. O sea, si adelantamos la Navidad, ¿verdad? Pues sí.
0: Que nos paguen de la vez las utilidades.
1: El aguinaldo, claro, las utilidades, el aguinaldo. Todo. Vamos, como todo se va a adelantar por el mundial, vamos a adelantar la Navidad. Así tenemos mundial en Navidad.
0: ¡Ay, qué padre!
1: ¡Qué bonito, verdad! ¡Qué bonito! Pero ¿sabes qué? Esto también, mira, dicen ahorita, bueno, vamos a sacar a los chamacos de las escuelas para que estén, pues, por el mundial. Ajá. Pues por el calor también, por el calor también. Pero esto lo había dicho la jefa de gobierno también. Pero ¿sabes qué? No, había dicho la jefa de gobierno que no salgan de sus casas durante el mundial. Que para evitar el tráfico, eso lo dijeron en la Ciudad de México.
0: Que fíjese que al final de cuentas también yo estuve checando y aún así todavía no se han concluido las obras que se habían prometido para la realización correcta del mundial. Lo que significa de una u otra manera que también pues esto va a ser un caos. Al final, quizá era comprensible, digo, no estoy justificando, ahí le va, en mi punto de vista, en los lugares donde sí son sede del mundial, tal vez para evitar, no sé, lo que usted quiera, o sea, por el tráfico, tal
1: pero,
0: vez.
1: Pero ¿cómo pones una justa futbolística que es más importante que la educación de tu país?
0: Ya lo sé, le digo, o sea, tal vez hubiera yo entendido, no sé, en Monterrey, en Guadalajara, Ciudad de México, tal vez. Pero aplicarlo en todo el país cuando realmente, si se da cuenta, pues no hay, o sea, como que alguna afectación como tal un mes antes. O sea, para eso deberían de suspender las clases desde ahorita que hay calor en Yucatán.
1: Exactamente. La tarea para fin de curso va a ser ver todos los partidos del mundial. O sea, ¿escucharon?
0: Y ahí te das cuenta de que seguimos en una, no sé en qué cabeza cabe, quién haya tomado la decisión, de dónde haya salido como tal la idea. Porque justamente te das cuenta que estamos en rezago educativo al final a nivel mundial.
1: O sea,
0: ¿en qué posición nos deja esto?
1: ¿Qué es lo que buscan ganar con esto? Esa es la pregunta. ¿Qué buscan ganar con esto? O sea, mira, hubiera estado padre de que de repente que están los partidos del mundial y que, oigan, ¿saben qué, alumnos? Hoy vamos a ver el partido entre fulano y tal y sotano. Hubiese estado padre también. Lo hubiesen adecuado en las escuelas también. Lo hubiesen aprovechado el alumnado y los maestros en las escuelas también. Claro, y respetabas el ciclo, pero bueno. La verdad, ¿quiénes somos nosotros para decir las cosas, verdad? Ellos ya sabrán por qué tomaron la decisión. O sea, les valió 2 kilómetros de mandarina, pues afectar a padres, madres, maestros, maestras, administrativos, o sea, todos los que ya habían hecho una planeación. Y si, por ejemplo, tenía, ¿sabe qué? Pues les voy a dar hasta un mes para pagar el platillo de su clausura. Pues ya no tienes un mes. Tienes esta semana para pagar lo que lo puedan pagar a donde lo vayan a comprar.
0: Tienes menos 3 meses.
1: Exactamente.
0: Para pagar todo lo de la banquetera.
1: Tienes más, como menos 3.
0: Exacto.
1: O sea, no déjate de la banquetera, de todo lo que van a hacer para fin de curso. Porque la verdad, hay quienes pues cambian de, pues, digamos, de nivel escolar.
0: Claro,
1: que de
0: sí.
1: Kinder a primaria, de primaria a secundaria y de secundaria a preparatoria. Bueno, pues en estas escuelas, pues es una ilusión que tengan un festival.
0: Claro.
1: Una despedida, un fin de curso, un cierre. En esta ocasión se los vas a correr. O sea, vas a tener que hacerlo a marchas apresuradas. Vas a tener que mover absolutamente todo. Sí. Porque acuérdate que terminar alguna etapa escolar es un cierre.
0: Sí, claro.
1: Y
0: sí,
1: es algo que recuerdas toda tu bendita vida. Pero ahorita por el mundial, pues muchos lo van a tener que hacer así. Oye, ¿sabes qué? Corre porque ya estamos a la vuelta de la esquina de esto. ¿Cuántas semanas nos faltan?
0: Ya. O sea, y quitando también de esas partes de que sí son importantes, yo creo que ¿dónde queda la cuestión educativa al final de cuentas? O sea, se supone de que estamos buscando la mejora. O sea, no sé, hay falta de lectura en nuestro país, falta de comprensión, no solo las incluso matemáticas, falta de lógica, falta de muchas cosas. Y creo que la falta de lógica viene ahorita desde los órdenes que están allá tomando decisiones inapropiadas para salir antes de educación.
1: ¿Qué opina la gente de que los chamacos salgan antes de vacaciones, de que se cierre el ciclo escolar este 5 de junio?
0: Yo
1: ¿qué opina la gente?
0: Sea secretario de educación.
1: No quiero.
0: ¿Ya se lo propusieron?
1: Sí, ya me lo propusieron, pero no quiero. Ya me propusieron varias cosas.
0: ¿De veras?
1: Sí, pero no quiero. No quiero, no quiero hacerlo. Ya, o sea, te lo dije, no quiero.
0: Usted sería buen secretario de educación.
1: Sí, ya lo sé, pero no quiero.
0: Pero bueno.
1: No quiero ahorita.
0: Vámonos rápidamente, señoras y señores.
1: Porque ¿sabes qué?
0: ¿Por qué?
1: Después diría maestro.
0: No solo maestros. No solo maestros.
1: También a los administrativos flojos también.
0: Hay muchas cosas que habría que...
1: Sí, porque hay mucha gente que, la neta, no vas a estar... Hay maestros y maestras que tienen ganas de hacer las cosas. Y hablo en general. Pero hay quienes ya, con todo respeto, pues nomás están robando sueldo.
0: Y es que le voy a decir
1: tanto
0: una cosa.
1: Tanto administrativos, maestras, lo que
0: si
1: tú
0: nos
1: quieras.
0: Si nos vamos en ese sentido también, de ese cuenta, ¿quién es el secretario de Educación a nivel nacional? No era una persona que estaba dedicado a esto. Era una persona que asignaron a este puesto. Y la realidad es que zapatero a tus zapatos.
1: Exactamente.
0: O sea, yo me queda muy claro. Yo, si a mí llegara en algún día y me dice, eres secretario de Educación, la neta yo me considero bien burro como para estar en ese puesto por dignidad y por profesionalismo. Diría, no.
1: No lo agarraría.
0: No, claro. Porque es algo que no conozco. Sí, cierto, en la marcha se aprende. Pero acá hay gente más capacitada, hay gente que sí tiene la vocación, tiene el estudio, tiene todo como para que pudiera dirigir a nivel nacional y reestructuró muchas cosas.
1: Toda la fuerza educativa que representa a nivel nacional, sí hay gente capacitada, pero pues desgraciadamente, ya sabes, muchas veces son favores políticos que se tienen que cumplir. Pero bueno, vámonos a un corte comercial que ya llegó Alberto.
0: Oiga,
1: no quiero hablar.
0: Justamente lo que le iba a decir. Yo pensé que no lo invitó al programa.
1: Sí, sí vino, pero hace lo que quiere. Pero sabes que no quiero hablarlo.
0: ¿Por qué no lo volteé a ver?
1: No lo quiero voltear a ver. Ya llegó Alberto, nuestro meteorólogo.
0: Así es, su meteorólogo.
1: Bueno, el tuyo, si quieres.
0: Ah, bueno.
1: Ya llegó Alberto. Ahorita nos va a platicar de las temperaturas altas del calor.
0: Vámonos en ese momento.
1: Hola, Alberto.
0: Vámonos con Damas de Hierro.
1: Pues es que me gusta esta canción, Marisela.
0: Usted es una dama de hierro con Alberto, no lo habla.
1: Te puedo mostrar que sí es de hierro. ¿Sí? ¿Lo quieres o no lo quieres?
0: Hierrito.
1: Bueno, pero sirve.
0: Vámonos.

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10: Estados.
11: En el municipio de Yautepec, autoridades federales y estatales detuvieron a 8 presuntos integrantes del grupo criminal Los Linos, entre ellos a su líder, identificado como Rodolfo N., alias Don Ramón, y a Carlos N., considerado como colaborador cercano. Dicha célula delictiva es investigada por los delitos de extorsión, homicidios, robo de autos, así como el trasiego de droga, principalmente hacia varias ciudades estadounidenses. Durante el operativo, un presunto agresor murió y dos policías resultaron lesionados.
10: Sinaloa.
11: Dos personas perdieron la vida y tres más resultaron lesionadas tras un ataque armado contra un cortejo fúnebre en el sector Infonavit Barrancos, en el sur de Culiacán. Los hechos ocurrieron sobre el Boulevard Benjamín Hill y la Avenida Las Torres, cuando sujetos armados abrieron fuego en repetidas ocasiones contra los asistentes al funeral que se dirigían al panteón. Tras la balacera, autoridades de los tres niveles de gobierno implementaron un operativo para dar con los presuntos responsables.
10: Puebla.
11: Habitantes de Maloapan, en Hueyapan, intentaron linchar al alcalde Alfonso Lino Pozos y a otros funcionarios municipales durante un recorrido relacionado con un conflicto territorial. Los inconformes los persiguieron con machetes, mientras otros manifestantes incendiaban algunos objetos. El edil denunció la agresión y exigió apoyo a las autoridades estatales y federales. En tanto, responsabilizó al Congreso local por no resolver el problema territorial.
10: Sonora.
11: El médico Jesús Maximiliano N., acusado de su presunta mala praxis y homicidio culposo por la muerte de 8 personas tras la aplicación de sueros vitaminados en Hermosillo, no acudió a la audiencia inicial programada para este miércoles, luego de obtener un amparo federal que suspende temporalmente su detención. El propio abogado del imputado declaró no conocer el paradero ni las razones de la inasistencia, complicando el avance de la diligencia.

0: Las 7 de la mañana con 32 minutos.
1: Espérate, me está doliendo.
0: Buena rola, ¿por qué? Porque esta canción, ¿a quién se la dedicas?
1: ¿A quién se la dedicarías?
0: Esta canción le gusta a Betito.
1: Ay, de Alberto, no quiero hablar con él.
0: ¿Por qué no quieres hablar con don Alberto?
1: ¿Por qué no? ¿Por qué nos traicionó? Se fue otra vez con Claudia Arriaga. Había sido yo muy claro.
0: David, o sea, usted es de las personas que marca territorio, es celoso.
1: Sí.
0: Oye, antes de...
1: Mucho antes.
0: Antes de lanzarnos con...
1: ¿Dónde es que así se marca el territorio como los perritos.
0: ¿Dónde estará Frijol, por cierto?
1: Frijolito. Oye, sí es cierto. Frijol, por favor, si me estás escuchando, háblame. No sé dónde estás.
0: Ahí está, ¿verdad? Vámonos en este momento, señoras y señores, con...
2: Excelente viernes y fin de semana, chamacón. Y al chicharrón del chichabuelito. Lo que pasa, prácticamente debe ser por el Mundial. Pero sea como sea, ya la orden ya está dada. Aquí los padres... Lo que les interesa y les molesta es que la guardería se va a cerrar el 5 de junio. Ahí van a tener a sus hijos para que los disfruten, mucho durante 3 meses para que vean qué sienten los maestros cuando están en el aula. Saludos.
0: Ahí está, son opiniones de la gente. Acá está opinando la banda.
3: Buenos días, chamacón. Buenos días, don Pilana. Los maestros de por sí solo nos buscan la oportunidad de no chambear. Es la neta. Por cierto, don Pilana, ¿conoces a ese que se corta el pelo? ¿Cómo se llama? A Rosa, la pelona. Ahí te mando saludos, don Pelana. Por cierto, saludos a Pancho Loco.
0: Ya ves, ese don Pelana. ¿Conoces a ese?
1: Creo que él sí lo conoce porque pues él me está mandando el saludo, él lo vio antes.
0: A lo mejor sí.
1: Sí, claro,
0: a lo mejor antes, lo vio claro. De frente.
1: Exactamente.
4: Buenos días, chamacón. Don Pelana, máquina de amor que le traen a la reversa. No se moleste con Betito, hombre. Déjalo que chamacón se dé sus gustitos. Saludos aquí del maestro Jorge.
0: Yo, ¿qué culpa? ¿Yo qué tengo que ver? FM,
4: la mejor.
0: Yo no tengo nada que ver con Betito, lo prometo. O sea, yo nada más le pregunto por qué vino acalorado, ¿verdad?
5: Buenos días, chamacón. Lo que tienen que hacer es subirle el sueldo a los maestros.
0: Ahí está, ya está. Pues sí, ¿verdad? O sea, es la solución y nosotros acá pensando otras cosas. ¡Qué horror! Dice, buenos días, chamacón, don Máquina de Amor. Dice, yo tengo una duda. Dice, mi hija que está en la UTM y sus clases son trimestrales, ¿aplica igual con ellos? En ese caso, pues, según a don Alberto, dice que no.
1: No aplica. Es nivel, es kinder, primaria y secundaria.
0: De básico.
1: Sí. Es correcto, es kinder, primaria y secundaria, porque pues las universidades y pues todo eso se manejan pues de manera diferente, ¿sí? Inclusive pues el nivel de preparatoria igual se maneja diferente. Dale.
0: Dice por acá, dice, ¿qué calor ni que nada? Tintes políticos y dinero se mueve más en el país que la educación. Cuando estudié me tocó un mundial en la secundaria y en la sala audiovisual, ahí nos ponían el fútbol cuando jugaba México. O sea, para que o sea, se dé cuenta.
1: Es lo que te digo, es lo
0: por
1: que te
0: digo. Por
1: eso
0: le digo que usted debería ser literalmente secretario de educación. Dice por acá, chamacón, ¿y si terminan un mes antes las clases, ya no van a cobrar las mensualidades completas o nos van a descontar ese mes de clases? Pregunta seria.
1: Oye, sí es cierto, ¿eh?
0: A las escuelas particulares.
1: Sí, cierto. Es un tema bastante polémico. ¿Usted qué opina de que pues acabe el curso escolar anticipadamente? Pues por el mundial y por el calor, pero vamos a ver y a preguntarle a, te diría Betito, pero ahora es Alberto. Alberto Miranda, nuestro meteorólogo.
0: Yo siento que usted está desquitándose porque Alberto pues simplemente ya no lo habla y por eso casi lo mete a las 9 de la mañana.
1: ¿Qué? ¿Aquí quién es el productor? El gordo ese que está acá enfrente.
0: Pero,
1: el famoso, ¿cómo se llama este tipo? No me acuerdo.
0: Pero usted lo mangonea como quiere.
1: ¿A quién? ¿A este Mauricio? No. Mauricio Rodríguez es el productor, así que no.
0: Yo pensé que era otro Mauricio.
1: Ni lo conozco a ese.
0: Vámonos al clima, vámonos.
6: Así estará el clima en Yucatán.
0: Y ahora sí recibimos... Ahí está Frijol. Ahí está Frijolito, qué bonito.
1: Es que me mandó un mensaje.
0: ¿Ah, sí?
1: Está bien, sí.
0: Está bien, qué bonito.
1: Sí.
0: Aparte usted es como el doctor Doolittle, se comunica con los animales.
1: Pues no estamos platicando.
0: Pues es que yo no le entiendo a usted. No le entiendo mucho.
1: Perdón.
0: No se preocupe, ya estoy empezando.
1: Es que tú siempre me dices cosas, una que yo te diga, discúlpame.
0: Es que no pasa nada, tiene toda la razón. Yo ya me quejé.
1: Quéjate.
0: A ver.
1: ¡Vamos con el Betito! Betito, buenos días, ¿cómo estás, Betito?
0: Ya no se le olvidó.
7: Hola, ¿qué tal? Muy buenos días.
1: Disculpame, Alberto, ¿cómo estás? Buenos días.
7: ¿Qué pasó?
0: ¿Cómo está usted, estimado ingeniero?
7: Aquí.
0: Oigan, pues...
1: Entre animales, dile.
0: Oiga, acá una pregunta. Y lo más importante va a ser justamente, ¿por qué está molesto, don Máquina de Amor?
7: No lo sé, si este me recibieron con Laura Pausini, aquí.
0: Ya usted dijo,
1: ¡ah! Pero eso fue mi compañera, no creas que yo.
7: O sea, aquí estamos entre amores extraños.
0: Exacto. Oigan, pues bueno, primero que nada, pues ahora sí que vamos a retomar la cuestión climatológica. ¿Cómo nos va a tratar este fin de semana, viernes y sábado y domingo, la cuestión del clima?
7: Bueno, el tiempo sigue más o menos igual. Prácticamente es una, como diríamos, una calca, mismo todos los días. Este patrón de tiempo estable, la alta presión continúa sobre nuestra zona, favoreciendo cielos de despejados a mayormente despejados, prácticamente sin potencial de lluvia, y con este ambiente de muy caluroso a extremadamente caluroso.
0: Guay.
7: Entonces seguimos con este patrón de temperatura, las temperaturas máximas esos tres días entre los 38 y 43 grados Celsius en buena parte del estado. En la zona metropolitana entre los 39 y 42, 43, ha estado oscilando la temperatura. Pero repito un poco lo del miércoles que está pasando, que hemos entrado a este periodo de temperaturas de un episodio en el cual los umbrales sobre los cuales estamos duran varias horas. Prácticamente a las 8 de la mañana ya estamos en los 30 grados Celsius, hacia las 10 de la mañana arriba de los 35 y hacia las 12 del día estamos entre los 37 y 38 y de allí hasta las 6 de la tarde prácticamente seguimos por arriba de los 36 grados Celsius. Entonces estamos hablando de 6 horas con temperaturas extremadamente altas y dentro de ese rango entre la 1 y las 4 estamos entre 39 y 42 grados.
1: Y con razón tengo tanto calor en mi cuerpo.
0: Claro, sí.
7: Y hacia las 9 de la noche, en buena parte del occidente, sur y norte, todavía estamos cerca de los 30 grados. Y esto es un indicativo de una noche calurosa. En Mérida hemos estado amaneciendo alrededor de 24 grados Celsius. ¿Y qué pasa? Este fin de semana vamos a tener unas noches muy calurosas, más calurosas que en los días anteriores. Entonces las mínimas hacia el domingo podrían ser de 20, más de 25 en la zona de Mérida, igual el lunes.
0: Ok, va a ser.
1: Oye, Alberto, yo quiero preguntarte algo.
0: ¿Qué le voy a preguntar?
1: ¿Sí es cierto que va a haber una ola de calor muy fuerte, como dice la CEP?
7: No hay indicios, no estamos bajo una ola de calor extraordinaria, estamos dentro del parámetro normal para la época. De hecho, no hay ninguna... Recuerden que los pronósticos no son a más de 10 días.
1: Okay.
7: Aquí hablar de que el mes de junio o lo que resta de mayo va a ser una ola de calor es estadísticamente y científicamente imposible de pronosticar.
1: Pues no he dicho nada. Aquí lo dijo todo, Alberto.
0: Que sí sabe.
1: Pues sí sabe, imagínate. Y la temporada de calor más fuerte no es agosto y septiembre.
7: Para el país, lo que viene siendo la mal llamada canícula, o lo que viene siendo la...
1: ¿Cómo se llama? ¿Clavícula?
7: Canícula.
1: Ah, ok.
7: Lo que viene siendo la sequía de verano. Ahí, cuando tenemos la temporada de lluvias, inicia mayo, junio en el país. De hecho, ya empezó en partes del país y empezó a llover. Y eso se va propagando por diversas regiones, ¿no? Tenemos el inicio de la temporada de lluvias. Tenemos un pico en las lluvias entre lo que es junio y julio. Y a mediados de julio suele bajar las lluvias, disminuir. Entonces, entre lo que es el 15 de julio y el 15 de agosto... En un periodo variable y una intensidad variable se suele presentar una sequía estacional. En ese periodo, en buena parte del país se experimenta un episodio de calor. En el caso de Yucatán, como he mencionado, y la península, este es ahora nuestro periodo del año en el que tenemos las temperaturas más altas.
0: Ah, entonces, ¿será que se extienda ahí para nosotros sean 10 meses de vacaciones?
1: ¿Será que tengamos que seguir viniendo eso por la ola de calor?
0: A lo mejor, sí, vamos a preguntar al productor.
1: Sí, ¿verdad? No sabe nada.
0: Pero entonces, bueno. Eso es básicamente lo que se puede decir.
7: Y también varía porque, por ejemplo, estados del noroeste del país, lo que viene siendo la zona de Sonora, Sinaloa, las Baja California, su periodo de más altas temperaturas viene siendo hacia lo que es septiembre.
0: O sea, básicamente estamos hablando de que cuando se han comenzado las clases. O sea, cuando va a comenzar el curso escolar, estaríamos casi viviendo...
1: Es cuando debe estar más extremo.
0: Exacto.
7: En el caso, repito, de nuestra zona, lo que pasa es que ese calor que tenemos entre julio y agosto, que aunque dicen que la canícula dura 40 días, que eso lo hablaremos otro día, no necesariamente es así y no necesariamente durante este periodo dejará de llover. Entonces, ¿qué pasa? Que aunque no llegamos a los 40 grados Celsius como ocurre en esta época, pero sí podemos llegar a los 36, 37, incluso 38, pero ya con un mayor grado de humedad. Entonces hay más bochorno y las sensaciones de calor son más elevadas.
1: No, entonces... quiero más húmedo entonces en agosto y septiembre, sí.
7: Así es.
1: Ok, ya. Y sabes que yo sudo mucho, La verdad, yo soy muy sudoso. Te lo juro. En todo momento sudo, de veras. Y me suda hasta donde no te puedo platicar.
0: Es que sudo.
1: Sí, bastante. Y como ya estoy grande, más sudo todavía.
0: ¿Ah, sí?
1: Sí.
7: Por supuesto, veras. Entonces la recomendación en estos días es que las personas de riesgo, que son las personas menores, las
0: que
7: personas
0: no respire,
7: mayores, mejor. Son las que se tienen que prestar atención. Recuerden, cuando la temperatura ambiente, independientemente de la llamada sensación de calor, si la temperatura supera los 37 grados Celsius, en el cuerpo empiezan mecanismos para tratar de mitigar ese calor.
0: Okay.
7: Cuando esto se sale de control,
1: por eso quiero salir sin ropa.
7: Es cuando ocurre el llamado golpe de calor. Entonces, recuerden, hay que extremar las precauciones esos días, sobre todo en los grupos de riesgo.
1: O sea, además, en los grupos vulnerables.
0: Hay que cuidar a este ancianito.
7: Y también hay que hablar pues de la problemática que tenemos en nuestra región con el suministro eléctrico. Entonces hay que tomar las precauciones ante los cortes en el suministro eléctrico.
0: Que justamente antes...
1: Güey, es un tema que vamos a platicar al ratito.
0: Al ratito y al...
1: Porque hay bastantes apagones,
0: pero,
1: sí, dime.
0: Pero antes de irnos, recuerda muy bien que quedamos con el tema pendiente y rápido para ver si lo... La mochila de emergencia.
1: Oye, Betito, ¿qué lleva nuestra mochila de emergencia?
0: Porque, sí. Porque justamente ya vivimos este simulacro que lógicamente se dio el día 6... Y pues asustó a muchas personas porque a pesar de que se dijo constantemente a personas que se les olvidó que a las 11 de la mañana, horario del centro del país, iba a haber este simulacro y hasta se ensuciar.
1: Exactamente. Cambiar su trusa. Sí.
7: Rápidamente, antes de pasar a eso, un frente frío se aproxima la siguiente semana, pero recuerden, no llega el frente, se va a quedar cerca o al norte de nuestras cosas.
1: Frente a la de mi compañero.
7: Pero va a ocasionar que tengamos un incremento en el potencial de lluvias a inicios de las siguientes semanas.
1: O sea, que puede
7: no
1: llover.
7: Necesariamente va a llover en Mérida.
1: Son lluvias puntuales.
7: Así es.
1: Ok, ya aprendimos algo. Qué bueno. Oye, bueno, entonces, Betito, ¿qué lleva la mochila de emergencia?
7: ¿Qué lleva la mochila de emergencia?
1: Dos caguamas primero.
7: No. Debe ser algo debe tener lo básico. También es importante considerar el peso. Debe ser un peso que usted pueda cargar.
0: Ok.
7: Recuerden que la mochila de emergencia es para tenerlo cerca de nuestra casa.
1: ¿Quién lo cargaría
7: en
1: él?
7: En algún lugar que... Recuerden, es una situación en la cual tenemos que salir de modo urgente de nuestra casa. Como comentaba el lunes pasado, por ejemplo, yo comentaba el ejemplo de eso, ¿no? De una explosión de gas.
0: Sí, cierto.
7: En el cual tienes que salir de emergencia. En el caso de la ciudad, si bien no vamos a explotar una gasera, sí hemos tenido incidentes como con pipas, tanques estacionarios en casas, que no es algo que repercuta en toda la ciudad, pero las personas en las inmediaciones tienen que ser evacuadas de manera inmediata. Entonces, este es el tipo de situaciones, como yo comentaba. El riesgo geológico en nuestra zona, a pesar de los eventos sísmicos últimos, el mayor riesgo es el colapso de cuevas subterráneas. Que recuerden que vivimos en un medio kárstico.
0: O sea, que nos iremos hacia abajo.
7: Como pasó, por ejemplo, en Sokchen, si no me falla la memoria, por la zona de Valladolid.
1: Sí, allá por ahí.
7: Okay. También esa es una situación en la cual cuando ocurre...
1: La ceiba,
7: exactamente, pero todas las casas alrededor tienen que ser evacuadas de manera inmediata, de modo preventivo. Que también ese es el tipo de situaciones que podríamos afrontar en el simulacro, ¿no? Algo... Por ejemplo, ocurrió un colapso al lado. No voy a esperar que venga
0: el colapso a mi casa.
7: No voy a esperar que venga Protección Civil, policía, decirme tienes que salir de mi casa. Por sentido común, pues tengo que evacuar. Entonces, en este caso, ¿con qué debo salir? En la mochila de emergencia debo tener alimentos perecederos y agua embotellada.
0: Ok.
7: Encendedor o cerillos.
0: Ok.
7: No para fumar, sino por si necesito allá hacer...
0: Iluminarse.
7: Iluminarme, todo. Saber o tener anotado los números de familiares y de Protección Civil y de rescate. En este caso, en nuestra región, pues el 911, ¿no? Artículos personales de higiene. 2 o 3 cambios de ropa. Ropa abrigadora o impermeable, porque no sabemos en qué época del año la
1: podemos usar. La trusa no es necesaria.
7: El botiquín de primeros auxilios. Medicinas que uso diario para cada quien en su diferente situación y condición, pues debe tener allá sus medicamentos, ¿no? Radio portátil y radio de pilas. en el caso de lo que hemos experimentado, hablando de otras regiones, el caso de sismos, el caso de huracanes, el único medio que se queda al aire es la radio. Es porque correcto. Lo primero que colapsa en un huracán son las comunicaciones.
0: Ah, no, ¿verdad?
7: La comunicación digital. El internet. Y con ello la señal de telefonía celular. Y usualmente el medio que se queda al aire es la radio.
0: La radio. Hemos venido con huracanes.
7: Aquí tenemos nuestro plan de emergencia y espero que la antena bien amarrada.
1: Sí, está bien amarrada. Sí está. La verdad es que si mira MBS, pues hasta teléfonos satelitales tenemos, la verdad. No es que no quiera presumir, ¿verdad? Pero es la verdad, cuando pasó hubo el evento, el supuesto huracán que pues, entonces adiós, pasó alto y pues, no llegó y todo. Hasta teléfonos satelitales, dijeron, ahí está el teléfono satelital, úsenlo. Está cara la llamada, pero bueno, nos los dejaron. Sí, de veras, tecnología de punta. Pero pues, ¿qué te digo, Alberto?
7: Muchas bueno, gracias. Los documentos personales, artículos de higiene personal, un silbato. El silbato viene...
0: ¿Como el Titanic?
7: Sí.
0: ¿De veras?
7: Sí. Esto viene más también por la parte de sismos, pero en el caso de colapsos...
0: A Roseberg.
7: En el caso de colapsos, pues necesitas algo con que avisar a los rescatistas claro. que estás allí. Copia de llaves de la casa, un kit de herramientas y... También, si usted tiene mascotas, hay que considerar los alimentos de las mascotas. La comida y los perecederos debe ser para 2 o 3 días.
0: Oh.
1: No excederse también de que vaya a llevar sus latas de atún para 15 días, ¿no? 2 o 3 días en la mochila.
7: Entonces, y como repito, el peso debe ser algo,
0: pues, que pueda cargar. Claro, me dice que sea una maletota.
7: Ya, ya en este caso, ya ese es lo básico. Ya si usted quiere ser muy pro... Pues hay otro tipo ya de productos, hay de supervivencia, incluso para una situación extrema, ¿no? Mantas, unas barras energéticas que se venden que tienen hasta una vigencia y caducidad de 20 años y tienen una carga calórica muy alta. Esos ya son productos de alta gama. Si usted tiene el dinero, que también ya se pueden conseguir.
1: Nosotros tendríamos que comprar, pero la barra de francés que venden en la esquina también es alta proteínica y pues también pues nos va a durar 15 días hasta que quede duro y le salga bobo. Pues
0: y hacemos
1: sí.
0: budín.
1: Exactamente. Pues sí. Oye, Alberto, muchísimas gracias, porque no te voy a decir Betito. Le digo Betito otra vez, que el público opine.
0: Es correcto. No seas
7: rigoroso. Yo nomás quiero decir...
1: Dilo.
7: Que aquí no he firmado exclusividad...
0: ¡Ay, en su cara se lo acabo de decir! Mira.
7: Yo no veo papelito.
0: O sea, yo acá mira, escuché que prácticamente...
1: Si usted viera mi rostro en este momento, es como el de Teresa cuando le dicen que no la quieren por... ¿Cómo se llama su
0: no
1: pareja?
0: No lo sé.
1: Ay, no seas chismosa, si ves novelas.
0: No, pero no lo sé, no me acuerdo.
1: Bueno, mi cara fue así de que cuando me dijo no hay papelito, así como mi cara de Teresa puse. Te lo juro. Sí. ¿Sabes una cosa, Alberto? Vamos a ver esa exclusividad. Y no quiero que vuelvas a ver a Claudia Arriaga. Cuando te diga, oye, ingeniero, me manda algo. No le vas a decir. Claudia Arriaga, búscate otro meteorólogo.
0: Es así. Correcto. ¿Por qué es celoso?
1: Soy posesivo, ya te lo dije. Marco mi territorio. Así como los perritos, lo hago pipí.
0: Vámonos en este momento, señores, señores.
1: Gracias, Betito.
7: Nos vemos el lunes.
1: Por favor.
0: ¿Dónde lo podemos encontrar?
7: A través del tiempo en Yucatán, tanto en Facebook como en TikTok, que ya le subí video.
0: Qué bueno, bendito sea Cristo.
1: En su casa y tampoco tiene luz.
0: Es correcto, vámonos.
7: También fui de los afectados con los apagones.
0: Vámonos con esa de Belinda.
1: Súbele porque voy a cantar.

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0: Así le vas a cantar a Betito, ¿verdad?
1: No querías lastimarme.
0: Sí quería lastimarte. Oye, siendo exactamente las 7 de la mañana.
1: ¡Lastímame, muérdeme!
0: ¿Qué? No, después llora.
1: Perdón. Discúlpame, no llora.
0: ¿No llora?
1: Me altero.
0: Ah, bueno.
1: Sí, me gusta.
0: ¿Ah, sí le gusta?
1: Sí.
0: Siempre he sabido que le gusta, nada más se niega.
1: Sí me gusta que me muerdan, ¿eh? No dije otra cosa.
0: Ah, bueno.
1: ¿A quién no le gusta que lo muerdan, la neta?
0: A mí no.
1: ¿Cómo no va a gustarte? Claro no, que te gusta, creo que no. El cuello te gusta.
0: No, claro que no. Dice, por acá, buenos días. Oigan, dice don Pelañuz, chamacón. Oigan, ahí en sus contactos de la Japay, ¿será que puedan mandar a alguien para reparar la fuga de agua ubicada en la calle 46 por 131B y 133 Villa Magna del Sur? Parece un cenote. Si alguien
1: si
0: de la
1: tienen
0: Japay,
1: imágenes, pues que nos las manden, por favor,
0: que nos las compartan, por favor. Dice por acá, buenos días, el chamacón y don Máquina, me dice por acá. Oiga, la verdad es que como siempre acá escuchando el programa, ahora dice, ya es Betito y dice, ya es Betito y no Alberto. Seguro ya se sintió el estirón de mano de la rosa despeinada, dice por acá. Esas son tonterías que caben
1: de Rosa la greñuda.
0: Dice por acá, buenos días, don Máquina de Amor. Oye, el problema es que salgan antes de clase es que el traje de fin de año, a ver si llega, dice, yo ya lo pedí con los chinos y dice que en un mes llega.
1: Imagínate, sí pasa, ¿eh?
0: Dice, a toda maíz, dice que salgan acá los niños antes de clase, dice, como, dice, esos, nadie los quiere en su casa, o sea, se refiere.
1: Oye, sí, ellos.
0: No a los niños, sino a los que trabajan en educación.
1: Ya.
0: Máquina de Fuego, dice, vas a querer, dice, enamorar a todas las mamás, dice.
1: Es sí, que... sí, es mi especialidad.
0: Ah, yo sé que sí.
1: Oye, ya nos vamos a ir. Ya nos vamos a ir. ¿Qué estás...?
0: Nada, perdón, es que... Yo voy a reírme.
1: Es que si yo le dijera cómo está este joven, porque todavía es joven. Se ve más grande, pero todavía está joven.
0: Sí,
1: está perjudicado por la vida, pero es jovenzuela ella. Oye, ya nos vamos a ir. ¿Con qué nos vamos a ir?
0: Nada, vámonos en este momento con... A cerrar el día de hoy con esta rolita. Ahí está, esto es algo más de la quinta estación.
1: Oye, ¿sabes qué? Buenas rolas pusimos el día de hoy, ¿eh? La verdad. Neta. Ahí viene el fin de semana.
0: Cuídense mucho de los calores.
1: ¿Cuándo es el día de la madre? ¿El domingo?
0: Sí.
1: Domingo, ahí viene el día de la jefa.
0: Muchas felicidades a las mamacitas y a todos ustedes.
1: A las mamás también.
0: ¿Verdad?
1: Sí, claro. Feliz día de la jefecita.
0: Sí, claro, usted.
1: Sí, claro. Quiero cantar esa canción.
0: Cántala. No le voy a hacer al micrófono, cántala.
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1: ¿Sabes qué me trae? Siento que mi alma se transforma. ¿Tú no lo sientes?
0: No.
1: ¿Sabes qué? Ciérrame el micrófono. No voy a estar peleando contigo ahorita. Ya es viernes. No quiero. Ya nos vamos. Esto fue...
0: Betito News. Ah, no, ¿verdad?
1: Esto fue Pelañuz. Vamos a cantar la canción. ¿Te la sabes o no te la sabes?
0: Claro que sí.
1: Por favor, hazme el favor de cantarla conmigo.
0: Una, dos, tres.
1: ¿Qué? Es algo más que la distancia. ¡Qué ordinario usted! ¡Ya está llorando!
0: Yo pensé que ese personaje estaba en la otra estación, pero ya me di cuenta que no.
1: ¡Ay!

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0: Excelente y maravilloso viernes, viernes aquí nomás en la mejor FM 90.1. Buenos días, alegría, buenos días, el amor. Buenos días, señoras y señores, ¿cómo están? Oigan, pues primero que nada, qué gusto saludarles como siempre y como cada mañana que nos anden acompañando. Pues ya, viernes 8 de mayo, debíamos de comenzar con la de Denise de Calab. A ti que me diste tu vida, porque el domingazo es 10 de mayo, domingo poderoso, domingo bárbaro. Así de fácil, así de sencillo. Oigan, que por cierto, pues le invito como siempre a comunicarse con nosotros aquí nomás en la mejor FM 90.1 a través del número de WhatsApp. Ay, por si usted gusta, ¿verdad? Dejarnos ahí como que su rayón, como si fuera Metroflog. Ay, por si usted gusta y dices, ay, pobrecito locutor de radio, ¿verdad? Ay, no creo que nadie le escribe. Ay, que sea por lástima, ¿verdad? Oigan, pues así de sencillo, así de bárbaro, así de poderoso. Vamos a comenzar el día de hoy en este maravilloso ya viernes. Viernes, que definitivamente que huele a 10 de mayo. Viernes, donde te puedo garantizar que la vamos a pasar poderosamente bárbaro. Así que, pues, buenos días, alegría, Micio, por acá, Chabacón. Muy buenos días, qué gusto. Oye, dice, primero que nada, voy a mandar un saludo a mi buen amigo Jair. Jair me dijo por acá, Chabacón, saludos a mi novia Shirley, que hoy, dice, no cumple años. Pues, la neta, te voy a decir una cosa. Solo quiero que la felicites. Felicidades a Shirley. Es más, mira, vamos a ponerle las mañanitas a Shirley, que hoy no es su cumpleaños, pero que hoy quiere escuchar las mañanitas, ¿verdad? Pues ahí está. Shirley, en este momento, pues ahí está para que veas que te quiero mucho. Ahí te la voy a poner, hija. Ahí está, mira. Listo, hija. Ya, feliz no cumpleaños, mi amor. Oye, me hice por acá, me hicimos Chamacón, buenos días, ¿qué pasó, buenos días, precioso?
1: Aquí reportamos a Lester Pinto.
0: Ay, Dios mío.
1: Ya se fue de pelana, viejo.
0: Ya se fue, ya
1: Oye,
0: se fue.
1: Oye, Chamacóncito, compláceme con una canción, la cumbia del mercado del Super Show de los Vázquez, Chamacóncito, para alegrar el día de hoy. ¿Verdad? Es viernes, hoy es viernes, Chamacóncito.
0: Ah, lo sabe el cuerpo, y si no lo sabe, ahí lo está sintiendo poderoso, lo está sintiendo gozoso, gustoso. Oigan, ahí me dicen por acá, me dicen, Chamacón, buenos días, precioso de mi corazón, ¿cómo estás? Muchas gracias, bendito Dios, bendito, bendito, todo bien.
2: Muy buenos días, mi Chamacón de las paradas. Peña, Jarocho por acá. Les mando un saludo a esas mamacitas que van a estar terrestres el día 10 de mayo.
0: ¡Claro!
2: Y de paso a ustedes, a la mamacita, la Quiqueso, la mamazota.
0: Esta es una...
2: Grandota, excelente día, Chamacón.
0: Madresota.
2: Peña, el Jarocho por acá. Para ver si me apoyas con la canción del vampiro del pulpo, porfa.
0: Claro.
2: Pláteme, Chamacón.
0: Claro que sí.
2: Excelente día, la 90.1,
0: la mejor. Oye, me hizo por acá los amigos de Ojana. Buenos días, me decimos Chamacón. Oye, puedes complaceros con una canción de mi papá Chayán. No tengo nada de Chayán. O sea, también ten miedo de que es una estación de regional mexicano. No seas así. Oye, me dice por acá, Chamacón, buenos días. Oye, saludos a la banda de Temach que se encuentra laborando en la colonia Santa María Chi de parte de Huicho Briseño. De Temach, ya sabes, puro macho, varón masculino del vero, no te agache porque te perjudico. Una rola de Marco Antonio Solís, la de Trozos de mi Alma. Saludos. Me dice por acá, Chamacón, buenos días. Saludos acá para Fernando Chi, dice Garrido de parte de su tío Simba. Alex el Pitbull Mamalón, me dice por acá. Oye, me dice por acá, Chamacón, buenos días. ¿Me puedes mandar un saludo para la mujer barbuda? Dice de Dolores del Río de Humán. Saludos a la banda que se anda reportando con nosotros, dice por acá.
3: Buenos días, querido Chamacón. Quiero mandar saludos al más gay de esa cocina económica de Jurongomá, a Luis Chuc Alberto de Guam, que debe estar revolviendo atole de coco ahorita, Chamacón, su cocina económica. Saludos, Chamacón.
0: ¿Pero con qué está revolviendo el atole de coco?
3: Comprar alguna rolita de los aldeanos. Da, Chamacón, bendiciones.
0: Bendiciones, amigo, bendiciones. Muchas gracias. Oigan, vámonos de una vez a la primera rola del día de hoy. Vámonos a la primera rola y ahorita que regresemos, vamos a darle poderoso, macizo y bárbaro. Me la estaban pidiendo. Vámonos con esta rola. Es Alfredo del Pulpo y sus teclados. Es el Vampire, Vampire. Aquí nomás en la mejor. Buenos días, Chamacón. Felicitaciones a mi mamá por el Día de las Madres con la canción de Denise de Calaf. Saludos. Ahí está Silvita que se anda reportando por acá. Buenos días. Dice saludos y bendiciones. Mil besos. Te mando un fuerte abrazo, Silvia. Muchas gracias. ¡Vámonos! 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

0: Tan valiente que cuando va a la cocina económica siempre pide frijol en saco. 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

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Vámonos con el siguiente maravilloso tema. Esto se llama Amor, son de vainilla por la...

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0: ¿Y yo pues quién soy?
1: Ah,
0: chamacón, ¿verdad? Eso dicen, eso cuenta, eso dice la leyenda. Oye, pues ya regresamos aquí nomás en la mejor FM 90.1. Buenas, buenas. ¿Qué onda? ¿Cómo están? Jaló, dijo el gringo. ¿Qué pachuca por Toluca? ¿Cómo le trata el día de hoy, familia? ¿Qué pasó? ¿Qué pasó, precioso? ¿Van a querer o no van a querer? ¿Van a querer o de una vez se lo tiramos al guau guau? Tú lo sabes, tú sabes que estamos locos. Y tú, lo, y si tú me lo dices, mira, ¿quién soy yo para negártelo? ¿Quién soy yo para decirte mami? Así de fácil, así de sencillo. Oigan, vámonos rápidamente a la bola de saludos que nos toca y que hoy es viernes de liberación. Hoy es viernes para decir, ¿sabes qué? Liberado, ya está, ya estoy. Viernes de calzación. Hoy los viernes todo funciona y todo funciona así de esa manera. Oye, me dice por acá mi estimada enfermera. Buenos días, enfermera. ¿Cómo está usted? Cuéntemelo todo. Abra su corazón, enfermera del amor. Enfermera poderosa, ¿estás ahí?
2: Chama, buenos días.
0: Buenos días.
2: Saludos a la Quiqueso, que como bien dice, yo no escucho Spotify, solo escucho radio.
0: Ándale.
2: Me gusta la radio, me encanta escucharte a ti.
0: Eso, gracias.
2: Escucho radio dos veces al día, porque soy fan del chamacón.
0: Gracias.
2: Y la otra estación que tú ya sabes cuál es.
0: Gracias.
2: Te mando un beso.
0: No sé cuál es otra estación de radio, enfermera, pero la verdad me estoy empezando a poner celoso. Oye, chamacón, buenos días. ¿Puedes felicitar a Sorullo Santana, chamacón, el día de hoy? Dice que es su cumpleaños. Le puedes cantar las mañanitas y compláceme con la de la viejita del paleto. Y a sus tíos, el Sergio Paradero, Linda Vista, bendiciones. Fuerte abrazo. Vamos a ponerle ya las mañanitas. De una vez, las mañanitas para que le demos poderosamente. Mira, ahí está. La fresca y no tan perfumada mañanita de tu santo para ti, Sorullo Santana, que hoy cumples años y que no sé qué el día de hoy qué va a pasar y ojalá que te den tu regalo para que soples la vela y hoy haces el merengue. Te lo venimos a cantar.

0: De parte del equipo de La Mejor FM.
1: ¡Feliz cumpleaños!
0: Qué bonito lo dice él, ¿verdad? ¡Feliz cumpleaños! A ver, vuelve a felicitar, dale.
1: ¡Feliz cumpleaños!
0: Está contenta, lo dices. Dale la chupada de tuétano, hombre.
1: Ay, toma tu chupada de tuétano.
0: Listo, ahí está, toma.
2: Buenos días, chamacón, buenos días. Un saludo para los panaderos de la Borges.
0: De la Borges.
2: Para el viejo.
0: Para el viejo.
2: Para Cristian, para el Che. Ajá. Para Misael. Y para Wilber, alias el Chicloso, una rolita ya de Bronco, Naila.
0: ¡Más! ¿Sabes qué? Sí se me antoja hoy poner Naila. Oye, chamacón, buenos días, chupada de tuétano para ti, dice como siempre.
1: ¡Ay, toma tu chupada de tuétano!
0: Oye, me dice por acá desde la taquería El Cebo Junior, ¿cómo dice la luna? Un combo de collarines. Y me imagino a los de El Cebo Junior gritando así en su sucursal. ¿Cómo dice la luna? Y yo me lo imagino gritando. Oye, chamacón, buenos días, dice por acá, saludos y muchas felicitaciones a doña Guadalupe Aguilar, que anda cumpliendo años, bueno, que por el 10 de mayo aparte, ¿eh?
3: Chamacón, chamacón.
0: ¿Qué pasó, mi vida?
3: Que recoja máquinas de fuego.
0: Ay, seguramente tú.
3: Saludan a la Peñita, los cañoneros de Bambén, de Gusta Uno.
0: No creo que seas máquina de fuego, nena.
3: Fuiste al Bacatún, 67 Musay, 69 Choclam, de todo lo de la cruta.
0: De todo, de todo.
3: Saludos a las polleras de Curumá, las vagonetas de Curumá,
0: a y todos, a todos los de Curumá.
3: Y sí, los policías, bomberos. Por favor, venite, repócate, pote. Soy máquina de juego.
0: Ay, no creo que no eres máquina de juego.
3: Chamacón, ve con la canción de los caracoles. Hoy viene el cuerpo, lo sabe.
0: Ah,
3: porque
0: no.
3: Hoy viernes.
0: A lo mejor eres máquina oxidada, que es diferente. Eres máquina oxidada y perjudicada. Oye, me dice por acá, chamacón, saludos a Fernando Chi, alias la Zarigüeya, el chupatruza número uno. Dice, más que lindo, saludos.
4: Buenos días, chamacón, buenos días.
0: ¿Qué pasó, mi vida?
4: Oye, aquí les invito a la fiesta en la que de Santa Cruz, Hacienda, Palomeque.
0: Ya, va a haber fiesta, Fiestero. No, ¿qué onda? Dímelo todo.
4: Cerca aquí de zona periférico, de escuela periférico. Y tenemos corrida, fiesta de corrida. Pasa mañana, sábado, paleto, la voz.
0: Va a estar allá, pero no lo puedo poner, hijo. No lo puedo poner, te has anunciado tu fiesta. Y ya sabes que me van a regañar. Buenos días, La Mejor FM. ¡Hola!
5: ¿Qué pasó, bebé?
0: ¿Qué pasó? ¿Cómo dice la luna? Oye, una pregunta. Si de casualidad lo digo sin que ustedes me llamen, ¿contestan así?
5: A ver, que sí. ¿Verdad? No, ni que era de ratito. Bueno, hola. Si lo vuelvo a decir, lo decimos y ahí lo hicimos otra vez.
0: Todo. Claro, exactamente. Pero es que yo conozco a mi banda. Yo sé que sí, yo sé que no me van a dejar morir y que tal vez parece que uno que está loco, pero no. De veras.
5: Ahí te voy a pasar a tomar el chocolatoso.
0: Ay, Dios mío, ¿cuál de todos?
5: ¿Qué
0: mi vida, ¿cómo estás? Te extraño desde aquel día que hicimos la cochinita juntos, mi amor.
5: Ah, te acuerdo, mi amor.
0: Exacto, hasta sentí.
5: Desde ese día no puedo dejar de pensar
0: desde
5: en
0: ese día no me he bañado.
5: Pongo
0: solo
5: esa canción de Sombra del Amor y me acuerdo.
0: Ay, Dios, te lo prometo de que sí lo pongo, de verdad.
5: Me acuerdo, hijo, te di abrazado, nosotros preparamos el recado.
0: De verdad que sí, qué bonito. Qué bonito.
5: Ah, como terminé, ni te lo digo.
0: Así que
5: mira,
0: así,
5: estaba la piscina de un lado.
0: Sí, estaba cerrado. Ese día me gustó, la verdad, ver al chinito allá.
5: Ay, el chinito.
0: Pero sabes una cosa.
5: No, eso, decir, pero,
0: ¿qué pasó?
5: No es muy chismoso, ¿verdad? Pero.
0: ¿Pero qué pasó? ¿Ese día te regañó? ¿Se puso celoso?
5: No. Te vi, nos vimos. Estoy enamorado.
0: Ay, ¿de quién?
5: Ya sabes. Toqué tu mano, me tocaste mi mano, jugamos la leña, agarramos la
0: casa. Sentí el calor de tu horno, bebé. Ay, no te lo juro, su horno, aparte de que estaba negro, Jesús bendito, estaba caliente. Chocó. Eso sí, le caben 18 latas de cochinita. No, hombre, te lo juro.
5: Y si cabíamos tú y yo ahí adentro.
0: No, hombre, te lo juro, de veras. Eso sí, fue impresionante hacer pues el negocio contigo, mi vida. Espero que estés muy bien. Fuerte abrazo, muchas gracias.
5: A Pedro Cuevas y a toda la banda, a la enfermera,
6: al niño Caracolito.
0: Ay, no, a Pedro Cuevas no se lo merece.
6: Licenciado.
0: Al licenciado Valeriano. Está bueno, excelente.
6: Polleras.
0: Pues, a todos. A la enfermera.
6: A la banda de los taqueres y los que se comunican normalmente. A la enfermera que hace...
0: a la enfermera.
5: Ay, te voy a dar a papá, ya que lo escucho a mamá y ya estuvo. Colita.
0: Es que la enfermera, si ustedes conocieron a la enfermera tiene lo suyo, de veras.
5: Oye, ¿y cuándo le invitas? O más fácil, le invitamos para que venga acá el Cebo Junior Altabrisa.
0: Ah, o sea, de verdad, o sea, no es por nada, pero sí, o sea, yo le digo, yo
5: no
0: digo...
5: No seas acaparoso.
0: No, jamás, tú sabes de que eso no pasa en la vida, al contrario. Sabes de que nosotros somos... Es, mira, amar es compartir. Y tú lo sabes, mi vida. Está bueno, pues ahí estamos al pendiente.
5: Dale, bebé.
0: Nos vemos. Nos vemos. Cuídense mucho. Muchas gracias a mis amigos, como siempre, del Cebo Junior, que allá en Altagracia, Altabrisa. Saludos. Muchas gracias, dice. Ay, dice, qué bonito, qué cosa. Qué chulada, dice. Bueno, acá, chamaco, buenos días. ¿Qué pasó? ¿Cómo están? ¿Cómo están todos ustedes, amigos míos? Es que les voy a decir una cosa. Me dice, Chama, me gusta cómo hace la enfermera. Ahorita te voy a poner el audio de cómo hace la enfermera. Lo que pasa es que la enfermera, no en cualquier momento lo hace. ¡Vámonos a música! De una vez a recordar viejos amores. Es Naila. Naila, de una vez, díselo.

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0: Las 9 de la mañana con 33 minutos. Oigan, calor hasta su máquina, ¿verdad? Porque sabes que está fuerte, está bien recio el asunto. Oigan, de acuerdo con la temperatura actual en este momento, señoras y señores, 33 grados centígrados en la Blanca y ya muy calurosa Mérida. Y por cierto, tenemos sensación térmica de 36 grados. Tenga mucho cuidado. Oiga, recuerde muy bien que, como bien comentó nuestro meteorólogo de cabecera, Betito, a partir de ya de los 37 grados en general, ya se siente pues el cuerpo acalorado y lo que busca es como que estabilizarse. Así que recuerde mantenerse lo más a la sombra posible. El día de hoy tendremos máxima de 40, mínima de 25. Y esto es lo que nos espera. Al menos para el fin de semana, básicamente estaremos tanto mañana como el domingo con lo mismo, de 40 a 25. Ya el lunes, como que baja un poquito más la temperatura y ya pues quizá y el martes haya algo de lluvia y a partir de la siguiente semana ya se empieza a sentir algo de chipi chipi. Ojalá, de verdad, para que, pero que no sea tan chipi chipi, que si llueva, ¿verdad? Que no inunde para que después nosotros estemos allá. Pues bien poderosos. Oye, me dice por acá, mi estimado Chamacón, buenos días.
1: Hola, Chamacón, buenos días a toda la banda que nos escucha. Buenos días.
0: Buenos días.
1: Aquí el Canino reportándonos. Vamos a darle con todo. Saludos.
0: Con todo, con todo.
1: Y fuerza. Claro, la lona y le palomé que tienen desvielada la máquina.
0: No me lo digas.
1: Vamos a darle, enfermera.
0: Ay, que la que por cierto.
1: Sácame el poder, Canino.
0: ¡Má! Te voy a decir una cosa, que por cierto, la enfermera ya me dijo, Chamacón, la neta no es por nada. Pero ya está, se volvió un audio de esos audios que son, mira, así, invaluables.
2: Como Chama, dice. ¿Cómo hacen?
0: Pero, guay. ¿Verdad? ¿Cómo hacen, enfermera?
2: Chama, ¿cómo hacen?
0: Jesús guay. Bendito, para que te llamen, ¿verdad?
2: Guay.
0: ¿Verdad? ¿Qué guay. Te guay, Dios mío. O sea, imagínate que la madrugada de repente te toca ahí prácticamente ese sonido de la calle, que te digan
2: guay.
0: Jesús bendito, no hombre, te lo prometo.
3: ¿Cómo hace?
0: Así hace, ¿verdad? Pero ¿cómo hace? Así hace, de verdad.
2: Guay.
0: Como me dice por acá.
4: Don Mitilo, pongo una rola, por favor.
0: Saludos.
4: Saludos. Tío. Chamacón, no dejes que te haga el monstruo.
0: Exactamente, que te haga el monstruo así. Ay, Dios mío, qué cosa, de veras, qué cosa. Oye, mi señor Chamacón, este es Don Domi, ¿cómo está?
4: Buenos días, Chamacón, buenos días. Saludos para ti, toda la banda de la mejor 90.1. Está para llorar la canción de la selección nacional.
0: ¿Qué le digo?
4: Mejor ponte la del sinaloense. Casi me dan ganas de llorar, Chamacón. Ah. Ánimo, saludos para todos. Parte de Don Mitilo.
0: ¿Qué tiene, hombre? Que dice, oye, Chamacón, dice por acá, buenos días. ¿Tú mismo lo grabaste? No. Ese sonido es de la enfermera. La enfermera, usted no la conoce, pero es una mujer experta. Es una mujer. Es de hecho, la enfermera dice por acá.
2: Chama, ¿cómo hacen? Guay.
0: Es correcto, de veras, ¿eh?
2: Chama, ¿cómo hacen?
0: Así lo hace, ¿verdad?
2: Guay.
0: Para que no digan que no, ahí está, míralo.
3: ¿Cómo hace?
0: Así, para que se den cuenta de que acá, mira, tenemos power. Oye, dice por acá, Chamacón, dice, saludos. Ojalá y sí, la neta, dice, saludos, me dice por acá. Ahí está mi estimado abogado.
5: ¿Qué tal, Chamacón? Buenas. Buenos días, bebé. Aquí saludándote para que no te olvides de mi voz. También quiero escuchar tu voz así, gruesa, grande, aguardientosa. Chamacón.
0: ¿Qué pasó?
5: Mándame un saludo, bebé, ya extraño tu voz. Pongo una cancioncita ya, la del garrote, por favor, gracias, bebé.
0: Para servirte. Oye, me dice por acá, Chamacón, como cada día, un gusto saludarte, que tengas un excelente fin de semana. De parte de Juanita Acevedo, mi amigo Juanita Acevedo. Oye, Chamacón, complácelo con una canción de la Sonora Santanera, la de Ladrón con Julieta Venegas. Gracias, acá desde los Cerros de Muna. Oye, saludos para Víctor Eloy, dice Avedaño, Fabián, que esté bien tóxicos entre ellos. Muchas gracias. Oye, Chamacón, buenos días, dice por acá. Ahí me pones el chorrito con la enfermera, dice por acá. Dice, ahí me pones a cachorrito. Es que la enfermera, ¿qué te digo? O sea, de repente, que te diga así bonito, ¿verdad? ¿Cómo hacen?
2: Hacen.
0: Así que te digo.
2: Guay. Hacen. Guay.
0: Un día lindo, qué guay. Lindo. ¡Vámonos!
2: Guay.
0: Es viernes de hacer como la enfermera.
2: Guay.

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0: Bueno, señoras y señores, tenemos que hablar. Pues primero que nada, desearles como siempre un feliz Día de las Madres a todas y a cada una de las mamacitas de la mejor FM 90.1. Pero sobre todo, de verdad, desearle como siempre lo mejor de lo mejor. Ya saben, a mi madre también, ¿verdad? Que pues ahí siempre nos ha hecho el paro, nos ha dado la oportunidad de estar, pues ahora sí que como comunicador. Porque siempre le he dicho así, es que me dediqué a la carrera que me dediqué, fue gracias a ella. Así que pues, a todo mi cariño, todo mi amor y todo mi respeto para como siempre, la mera patrona del hogar, mi señora madre. Pero también aprovechando pues para desearles un feliz 10 de mayo para todos ustedes. Cuídense mucho, pásela bien, pórtese mal. Si pregunta por usted, niéguelo todo, ya saben ustedes qué tienen que hacer. Y recuerden muy bien participar, ya son los últimos días para inscribir a la jefa en este que es Tunea a la Jefa. Porque pues la mejor FM 90.1 quiere consentir a la mera patrona de la casa. ¿Y qué es lo que tienes que hacer? Simplemente decirnos por qué tu madre es la mejor. Ya sea que la inscribas a través de redes sociales, allí en la página de Facebook de La Mejor Mérida. O pues ya de paso, si usted gusta, ¿verdad? Nos puede mandar por acá un mensajillo diciendo acá, ¿sabes qué? Me gustaría inscribir a mi madre. Nos pones tus datos, el por qué quieres que tu madre sea de las afortunadas que reciba definitivamente pues varias sorpresotas, ¿verdad? Y pues lo más importante es que tenga un feliz y maravilloso cumpleaños. Así que cuídense mucho, de veras que la pase bonito y de verdad que le vaya súper increíble, chamacón. Un saludo para Fernando Chi Garrido, que hoy es su cumpleaños y que quiere soplar su pelota. ¡Qué lindo! Saludos acá para el tío Simba, al Pitbull y a toda la banda. Saludos, muchas gracias, pues cuídense mucho. Ya saben ustedes que tienen pues la posibilidad de estar acá con nosotros todos los días por la mejor FM 90.1.
1: Buen día, chamacón, saludos a todas las bandas de mototaxistas, Mayatines de Juzmán.
0: Qué lindo.
1: Saludos, gordo.
0: Saludos, mi vida, saludos, buenos días. Pónganme la canción de Coleccionando Heridas. Saludos a todos ustedes, imagínate, a mis amigos de Junucmá. Ya sabes, puro macho, varón masculino, del verbo no te agaches porque te perjudico. Bueno, yo me despido, se quedan en dos para las 12 con la mala hábil en la chiquilla Matum. Pórtense bien, hombre, si se porta mal, ya sabe lo que tiene que hacer. Llamar al 91. Aquí nomás la mejor. Bueno, adiós. Hasta el domingazo, cuídense mucho.

0: Este machote ya se les va.
1: Diosito lindo.
0: Pero amenaza con volver y traerle más de las paradas del chamacón. 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

0: chiquilla, Matú.
1: Y hoy es viernes, viernes, viernes para bailar, para disfrutar. Hoy es viernes tropical.
0: A miau. Y por supuesto, en el mitote te vamos a estar platicando lo que está sucediendo en el mundo de los espectáculos.
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0: Miau. Y vámonos de esta manera. Comenzamos y arrancamos. Esto es 2
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1: Y vámonos con Manguito Chupao de los siete latinos, que por supuesto ahí ya deberías de dar tu tanda de mangos, sé que ahí se dan.
2: Sí, pero mangos esos verdes.
1: Ay, para que una como que llegue a su peso ideal.
2: Sí.
1: Y tantito. Toma agua caliente.
2: Ay, sí, con mucho chile.
1: Vámonos. 10 con 27.

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0: Escuchas a la mala y la chiquilla.
1: ¡Ay, hasta ay, me asusté!
2: El sonido ha penetrado lo más profundo de mis tímpanos. Buenos días, ¿cómo están todos? ¡Ya desperté!
1: Como que ni siquiera se escuchó bien el nombre de las dos, ¿verdad?
2: Sí, como que dos. Es más, la gente en este momento, los que se encuentran en la Canek, los que están por Itzáes, los que están en este momento en el interior del estado, los que se encuentran en los fraccionamientos y colonias, como que tienen duda de cómo se llama el programa.
1: Sí, porque fue una reventada, como se fue y se voló, tal cual se vuela la pelota de béisbol.
2: Oye, hablando de béisbol, pelotero a la bola, tenemos regalos para la banda. Oh, sí, todos aquellos aficionados que viven la intensidad del béisbol. Así que el día de hoy nos están invitando, sí, hoy viernes 8 de mayo, en punto de las 7:30 de la noche, los Bravos contra los Leones de Yucatán. Así que puedes decir, oye, la serie 5, juego 1 de los Bravos.
1: Se pone espectacular. Uh-huh. A una que le encanta ir al béisbol, la neta, participen. ¿Qué tenemos?
2: Un pase doble.
1: En un ratito más les vamos a avisar cómo está la situación. La neta, aprovechen ir al béisbol, algo que es tan tradicional, y apoyemos a los Leones de Yucatán. Y es un espectáculo, un show. La neta, uno se divierte. Es de confesar que yo no le entiendo mucho al béisbol, pero ¿cómo me divierto?
2: Por dos.
1: Y luego entonces no es que una vaya a ver a los beisbolistas, no, ¿cómo crees?
2: No es que una pueda ver la posición que cada beisbolista tiene.
1: A ver, déjate recoger la ley.
2: No es que una en este momento esté viendo con qué todas esas actitudes y habilidades que tienen para correr para que no los pichen.
1: Así, piches. Oye, pero ¿sabes qué también tenemos ahí? Porque yo sé que muchos van a ir a estar festejando a la jefa. También déjame decirte que tenemos la tuñada de la jefa y en un ratito más me voy a lanzar. 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Lo mismo de siempre. 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
2: Oye, luego, ayer compartimos una historia acerca de la dinámica y me estaban mandando al personal allá, al de la chiquilla Matú y al Ale Matú, la chiquilla del Instagram, y les comenté, no, chiqui, mándalo a la página de La Mejor Mérida. Entonces, en este momento, retáchate a la página de La Mejor Mérida, vete al inbox o mensajería y ahí cuéntanos por qué mamá merece este cambio, por qué mamá merece esta tuñada.
1: Así como está, y va a quedar así como, va a quedar como la de Arlette. Tan cuñada.
2: Oye, y es que con excelentes patrocinadores que tenemos, ¿cómo no?
1: Así, para que eches el pasito de Arlet. Vámonos mientras tanto con Alfredo el Pulpo y sus teclados. Cumbia la Candona.

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1: Y en las 12:22, aquí nomás con la mejor 90.fm. Oigan, qué padrísima canción. Qué padre canción hicieron para dos, para las 12. La mala y la chiquilla. No, a mí se me hace que esta canción la va a agarrar Peso Pluma, Natanael Cano, un Gabito Ballesteros. Van a decir, ¿saben qué? La queremos, queremos esa rola. Le vamos a hacer un corrido a las a la mala y a la chiquilla. Porque es el programa Tendencia de la radio. Así que, como programa Tendencia, vámonos con esta nueva rola de Banda El Recodo. Estreno musical a Cama de Piedra. Ya a las 11:23, aquí nomás.

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1: Y a las 12:25 minutos, por acá nos dicen, mala chiquilla, una rola. Póngala de Chicapalá, gitana, quiéreme. Ahí te va nuestro viernes tropical. Vámonos con esta agrupación, Chicapalá, aquí nomás en dos para las 12.

Ya las 11:32. 11:32. Vámonos en este momento con lo nuevo de Pancho Barraza. Llega con Que me maten las penas. Lo más nuevo de Pancho Barraza aquí en 2 para las 12. Estreno también musical. Escúchala y dinos qué tal te parece esto, que es como una declaración de amor, el corazón abierto de Pancho Barraza, dándote esta letra, esta melodía, para que tú puedas luego ya marcarle, dedicarle. Dile, escucha, 2 para las 12. Las chicas tienen una rola que es para ti. Así dile. Vámonos en este momento, ya las 11:33. ¿Lo escuchaste? ¿Dónde? Aquí en 2 para las 12.

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Oigan, por cierto, La Mala salió para tirarte una promoción. Regresando, nos va a chismear dónde se encuentra. Mientras, vámonos con los salameños de la sierra, la mujer del pelotero. Aquí nomás por La Mejor FM. ¿Eh?

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3: 11:56, oigan. ¿Saben qué? Necesitamos rolas de cumbia para despertar. 99-99-05-58-34. ¿Qué rola en cumbia no puede faltar para que despertemos el día de hoy? Así que lánzalo, mi chiqui. Aquí nomás por la mejor FM.

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1: La 12 en puntito, la 12 en punta, por aquí nos dicen. A ver, lánzalo.
2: Buenos días, Ale, buenos días. Aquí escuchándote en la radio. Nuestra malita, mándame un saludo. Soy Alejandro, el taxista de Cundumá.
1: ¡Don Alejandro!
2: Mándame un saludote. Bendiciones.
1: Besote, don Alejandro, de parte de la mala de la chiquilla. Gracias por sintonizar la mejor FM. Gracias por sintonizar dos para las 12. Vámonos con algo cumbianchero para bailar. Llega la culebra con el pulpo, quien dopa la 12.

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1: Y exactamente ya a las 12:08, continuamos a través de la mejor 90.1. Déjame decirte que en este momento nos encontramos en Bosa Cauquel, porque estamos buscando quien quiera tuñar a la jefa con la mejor 90.1. Por supuesto, imagínate que este 10 de mayo si estás pensando, ¿qué le voy a regalar a mi mamá? El regalo ideal lo tiene la mejor 90.1 con nuestros amigos de Bosa. Mira, voy a estar, escúchame muy bien, de 12 a 1 de la tarde, o sea, a partir de ahorita hasta la 1 de la tarde estoy buscando a ti, para que tú vengas, puedes inscribir a tu jefa, para que pueda participar y se pueda llevar esta tuneada. Y es que te vas a ganar un espectacular cambio de imagen. Si quieres saber más información, pues quédate a través de la mejor.
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0: Y porque tú lo dices, somos la mejor 90.1. Ahora sí te voy a contar cómo está toda la cosa para que tú prestes oreja. Y es que imagínate que a partir de ahorita hasta la 1 de la tarde, como te comenté, estoy ubicada exactamente aquí en Bomsa, Ciudad Cauquel, en Plaza Bella Cauquel, aquí en Los Almendros. ¿Qué estoy haciendo? Bueno, pues estoy buscando a ti para que vengas y puedas participar. Inscribas a tu mamá si estás pensando qué le puedo regalar. 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
33: 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Mientras tanto, regresamos los micrófonos cabina y porque tú lo dices, somos la mejor.
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8: Y porque tú lo dices, somos la mejor 90.1 y en este momento seguimos buscándote a ti que nos andes escuchando y te encuentras cerca de Ciudad Cauquel, cerca de la Plaza Bella Cauquel, aquí en Los Almendros. 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Checa el precio final. 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Mientras tanto, regresamos los micrófonos nos cabina y porque tú lo dices, somos la mejor.
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2: Y porque tú lo dices, somos la mejor 90.1. 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

0: terremoto.
1: Y porque tú lo dices, somos la mejor 90.1. 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Y es que recuerda que estamos buscando a 5 ganadoras. Esto es Tunea, la mejor 90.1 con Monza y Day Spa, donde estamos buscando quien quiera consentirse y quien quiera ganar. Recuerda, a través de la mejor 90.1 te vas a enterar de todos los detalles y también a través de las redes sociales. Mientras tanto, me despido, agradezco a Alejandra Matula, chiquilla, que está en los controles. Y recuerda, porque tú lo dices, somos la mejor.
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1: Y a la 1:09, 1:09. ¿Qué hora es? 1:09. Aquí nomás por la Mejor FM, aquí en 2 para las 12. 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
1: Tu vecino del buen precio. Y por supuesto, nuestro viernes tropical. Y ya a la 1:10. Vámonos con Parchís, El Secreto. Tremenda rola. ¿Y dónde lo escuchas? Aquí nomás, ¿eh?
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6: Una con 24 minutos en nuestro Viernes Tropical. Llega el grupo Versace, el grupo musical de hoy, con Pena de Amor. Esta rola que en su tiempo la lanzó Rigo Tobar muy a su estilo cumbianchero. Y ahora llega el grupo Versace con sus arreglos musicales para decirte: tengo pena de amor.

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1: Ya la 1:47, 1:47, aquí nomás por la mejor 90.1 FM. ¿Saben qué? Nos vamos a despedir con tremenda rola. Seguramente ya sabes cuál es. Llega el Super Show de los Vázquez con Eres mi ángel. De esta manera pasamos a despedirnos. Nos escuchamos el lunes en punto de las 10 de la mañana, de 10 a 2 de la tarde. Aunque mañana sabada, bada, aquí escuchas a tu servilleta, la chiquilla, a partir de las 11 de la mañana, a la mala el domingo. Así que aquí vamos a estar también el fin de semana. De esta manera, como siempre, te dejamos con excelente programación. Esto fue 2 para las 12. Llega el Super Show de los Vázquez en nuestro Viernes Tropical con Eres mi ángel.

0: 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Esto fue 2 para las 12. 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
1: 8 años de impunidad. María Inés Rivera exige justicia ante tentativa de feminicidio. Director de Fundación Yanza denuncia hostigamiento y persecución tras audiencia por caso Ishil. Violenta agresión en el Parque de San Juan deja a un oficial herida y un detenido. Más de 8 toneladas de cochinita para la Semana de Yucatán en México. El Congreso de Yucatán reconoce a mujeres chelemeras. Avanzan obras en el sur del estado.
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1: Retiran maquinaria de Banco Petreo en Yaxcopoil. Protesta en la colonia Alemán. Huelga de hambre frente a la fiscalía. Comenzó la Semana de Yucatán en México. Recursos de la iniciativa privada para el rescate del mercado. Plantarán casi 9,000 árboles en Mérida.
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2: Buenas tardes, muy buenas tardes, bienvenidos a una emisión más de esto que es MBS Noticias Yucatán. Mi nombre es Mauricio Espinosa, me da mucho gusto que nos acompañe el día de hoy. Ya estamos a viernes, gracias a Dios, es viernes 8 de mayo del 2026. Hoy con muchísima información, saludo a mis compañeras Ale Matú, aquí en los controles y producción. Isabel Mauri, también se encuentra aquí al lado, en la cabina de al lado, Claro Exa, la mejor 90.1, 99.3. Desde la ciudad de Mérida para todo el estado de Yucatán, pongo a su disposición nuestra línea WhatsApp 9999-0558. Oigan, pues ayer fue el primer concierto de la banda surcoreana BTS. Vaya ambiente, ¿eh? Tanto dentro del estadio GNP como afuera. Hubo mucha gente que, pues desde luego, por la economía, por la gracia de los revendedores, ¿verdad? Por los excesos que se le han permitido a Ticketmaster y a Ocesa, pues obviamente quizás no pudieron comprar boletos. Y hablando de eso, no sé si usted pudo ver imágenes del concierto, varias partes, varias zonas de la parte esta de abajo, de los boletos caros, vacía. Había bastantes huecos. Y le digo algo, va a decir, qué sangrón eres, me da mucho gusto. ¿Por qué me da mucho gusto? Porque la avaricia, esa situación que ha tenido Ticketmaster por muchos años de ser gandalla, o cesa de ser gandalla en estos conciertos, pues ahora sí que les tocó bailar con la más fea, porque todos esos boletos seguramente eran de revendedores. Los sacaron a la venta el día de ayer y pues la gente dijo, no, ya no. Obviamente ya no. Mis respetos para estas chicas bien organizadas que se llaman ARMYs. Mis respetos. ¿Por qué? Porque hicieron y pusieron en su lugar tanto a Ticketmaster como a Ocesa. Ahí está la venta hoy todavía para los conciertos del 9 y 10. Acabo de entrar. Obviamente me tocó el número 90,830. Digo, no sé cuántos boletos, desde luego no va a llegar, pero quise hacer este ejercicio. Obviamente sigue habiendo la demanda alta. ¿Por qué? Porque es una de las bandas internacionales del momento. La verdad es que lo es. Pero, insisto, qué bueno que les pasó esto. Se quedaron con sus boletos, señores. Se quedaron con sus boletos. ¿Por qué? Por gandallas. ¿Y en dónde también están siendo gandallas? ¿En dónde es, Ale? ¿En dónde es? Hablando de BTS. ¿Qué pasó el día que se iban a presentar allá con la presidenta? Fue el miércoles, ¿no? En las redes sociales de la Secretaría de Educación Pública, vengan, vamos a gritarles, darles la bienvenida en las redes sociales de la SEP y muchas otras. Y ayer, para regalo de 10 de mayo adelantado, se le ocurrió a la SEP adelantar el ciclo escolar 2025-2026 para que culmine el 5 de junio, sin preguntarle a nadie, ¿eh? Claro, porque así se hace política en nuestro país, desde el escritorio, no desde territorio, desde el escritorio. Ya imagino, Mario Delgado, oigan, ¿qué hacemos? Porque pues, la ciudad debe de verse bonita, Guadalajara, Monterrey, la Ciudad de México, porque es donde va a haber partidos de fútbol, ni siquiera son tantos, pero va a haber. Tenemos que dar una cara bonita de México, que hay orden, que no hay tanta gente, que no hay tráfico, que está limpio. Los narcos no existen, no existe la violencia. Oiga, ¿y si adelantamos las clases? Es decir, que se acaba el periodo vacacional. ¿Se puede eso? Claro que se puede. ¿Y no vamos a ocasionar problemas? No, hombre, ¿qué problemas vamos a ocasionar? Ninguno. Así es la forma de pensar de los políticos que hacen, insisto, la política pública, las decisiones, ¿verdad? Desde un escritorio. Y seguramente en su pensar van a decir, pues no afectamos a nadie. Pero más o menos 7 de cada 10 mujeres mexicanas mayores de 15 años son madres, ojo. Menos de la mitad de ellas participan en un mercado laboral. Y cerca del 44% en números recientes están en la formalidad. 11.5 millones de madres son jefas del hogar. O sea, tienen que trabajar, si no, no se come en esa casa. ¿En dónde van a dejar a los niños, a las niñas un mes? Pero eso no se pensó. Eso no se pensó. Oiga, ¿de verdad? Sí, hombre, hay que echarle la culpa al calor. No, pues si le van a echar la culpa al clima, pues ya no aquí a la escuela, de ahorita nunca más. El cambio climático ahí está, ¿no? No se pensó. Por eso yo le pregunto, ¿estuvo bien? ¿Está usted de acuerdo con las decisiones de la SEP que van a afectar a todo el país? 99-99-05-58-34. Así se las gastan, ¿eh? Los políticos, las políticas de nuestro hermoso México, tomar decisiones a la ligera. Que se jodan las mamás, no pasa nada. Aquí lo importante es el mundial, hacer que se vea bien el país, vender un espejismo de que estamos bien, de que no es cierto que tenemos problemas con Estados Unidos por el narco. No, hombre, estamos todos bien, a gusto. No debe de haber tráfico en las calles de la Ciudad de México, ni Guadalajara, Monterrey. Que se vea bonito, los chamacos, escóndanlos. Y si tienen mocos, mejor, escóndanlos, que no se vean. 99-99-05-58-34. ¿Qué opina usted de las decisiones del señor Mario Delgado? Ah, pero obviamente como ya cayeron los fregadazos, entonces sale la presidenta hoy en la mañana a decir, no hombre, fue una idea, pero se va a valorar. A mí me la presentaron, pero la estamos valorando. Igual y la echan para atrás, ¿eh? Lunes o martes de la próxima semana. Igual y la echan para atrás. Pero así trabajan los gobiernos en día a día, en la ocurrencia. ¿Hay estrategia? No, no hay estrategia. Hay ocurrencias. Vámonos un recorrido por el planeta.
0: En información internacional. Titulares del mundo. New York Times, Estados Unidos.
3: La tregua se impone a prueba mientras el intercambio entre Estados Unidos e Irán se intensifica.
0: Washington Post, Estados Unidos.
3: Irán puede soportar un bloqueo durante meses, según la CIA.
0: El País, España.
3: España negocia contrarreloj la repatriación con 22 países.
0: Le Monde, Francia.
3: Antivirus, las incógnitas de una contaminación.
0: The Guardian, Reino Unido.
3: Delincuentes utilizan fotos de sitios web escolares para crear imágenes de abuso.
0: Der Spiegel, Alemania.
3: Operación Alemania, cómo los agentes de Putin atacan en Alemania.
0: Corriere della Sera, Italia.
3: León se reúne con Rubio, diálogo y paz.
0: Funcho de São Paulo, Brasil.
3: La Policía Federal Brasileña afirma que Borcaro pagaba dietas mensuales y viajes en jet privado a Ciro Nogueira.
0: El Clarín, Argentina.
3: Malestar en el mileísmo por los reclamos de Bullrich sobre Adorni.
0: Al Jazeera, Medio Oriente.
3: Trump dice que el alto al fuego se mantiene a pesar de los revuelos de Irán y Estados Unidos. Israel ataca a Lebanon.
2: La tarde, 10 minutos, aquí me dicen, como siempre eres un amargado, estás en contra de todo, ¿qué tiene que descanse un mes ante los niños y las niñas? Bueno, a ver, quizás usted no los cuida, digo, porque quien me escribe es un varón, quizás tú no los cuidas, pero pregúntale a las mamás autónomas a ver qué van a hacer un mes preocupadas en dónde van a dejar a sus niñas y a sus niños, y entonces me dice si estoy amargado. ¿No? 99-99-05-58-34. Pero bueno, en este país se vale de todo, absolutamente de todo. Retiran maquinaria en un banco de obra en Yaxcopoil.
4: La maquinaria con la que la empresa urbanizadora Líder Peninsular SADCB intentó abrir un banco de materiales de extracción pétrea, en otras palabras, iniciar con minería a cielo abierto en la comisaría de Yaxcopoil del municipio de Umán, fue retirada este jueves con autorización de la Procuraduría Federal de Protección al Ambiente, la Profepa. La comunidad, quienes desde el 19 de enero iniciaron la defensa del medio ambiente, pidieron el apoyo de la Guardia Nacional durante el operativo, ya que antes personal de la empresa, cuyo director es Mario Millet Encalada, representado por Juan Israel Uribe Canché, había incurrido en hostigamiento contra el pueblo. Aún así, las personas del Consejo Comunitario de Yaxcopoil cuestionaron el retiro de la maquinaria pesada, ya que no había una confirmación de que el INAH hubiera levantado esta clausura y autorizado el traslado, lo que tampoco les garantizaba que continuaría cerrado los trabajos. Así fue el momento de la confrontación entre la Profepa y la comunidad de Yaxcopoil.
5: Pues no lo vamos a dejar de hacer. pídeme una grúa, creo que es justo que me pidas una grúa de arriba.
6: Pero
5: no me han sacado. El acuerdo ya quedó. No estoy diciendo que. No. Disculpe. Si usted no me dice que no me manda que arrimere la grúa, no sale. Porque así lo debe hacer. Así llevaron. No.
6: Ustedes lo van a agarrar.
5: Ustedes me lo van a llevar y lo tiran en otro lado. Yo queremos que lo lleve a Abimeri. Es todo lo que queremos.
6: Esto queremos.
5: Porque este vehículo, las garras, lo van a dejar en otro lado.
7: Si la hoja dice grúa Abimeri, tiene que ser grúa Abimeri, madre.
8: No, se va a trasladar al corralón de la
5: grúa. Por eso que lo venga a buscar.
6: Porque tiene grúa
5: propia.
6: No.
4: Cabe mencionar que el Consejo Comunitario de Yaxcopoil, para cuidar su territorio, organizó un campamento en el área afectada. El saldo del inicio de los trabajos de la apertura del camino para el banco de materiales fue un ojo de agua sepultado, 1.8 kilómetros de selva deforestada y vestigios arqueológicos mayas destruidos. Para MBS Noticias Yucatán, Claudia Arriaga.
2: Muchísimas gracias, Claudia. Vámonos con mi compañero Israel Medina hasta la Ciudad de México. Israel, ¿cómo estás? Buena tarde.
9: ¿Qué tal, Mauricio? Buenas tardes a ti, buenas tardes al auditorio de MBS Noticias Yucatán. Efectivamente, nos encontramos en el Palacio de los Deportes, donde hace unos minutos se inauguró oficialmente la Semana de Yucatán en México. De hoy y hasta el 17 de mayo estará este pabellón con todos los aromas, los colores y el sabor de Yucatán. El gobernador Joaquín Díaz Mena fue el encargado de inaugurar este magno evento que espera la presencia de por lo menos 110 mil personas a lo largo de estos 10 días. Algo que se trajo Yucatán, mi estimado Mauricio, además de las marquesitas, las 8 toneladas de cochinita, es el calor, aunque estamos a unos 29, 30 grados. Varias de las personas asistentes pues se han resentido de este calorcito que en el pabellón se siente fuerte, así que nos trajimos el calor de Yucatán aquí a la capital del país y vamos a escuchar precisamente lo que dijo el gobernador Joaquín Díaz Mena durante esta inauguración.
2: Adelante.
10: Yucatán llega al corazón de México, llegando consigo también el eco de su grandeza. Iniciamos una semana dedicada a mostrar lo mejor de nuestro estado. Este encuentro representa la ventana más importante para posicionar a Yucatán no solo como un destino estratégico para los negocios, sino también como un referente cultural profundamente orgulloso de su origen maya. De este viernes 8 de mayo al domingo 17, Yucatán estará presente en el corazón del país. Esta no solo es una exposición, es una experiencia viva que reúne a 270 participantes, micro, pequeños y medianos empresarios.
9: Y están participando, Mauricio, 20 municipios también en esta muestra que, bueno, pues desde muy temprano abrió sus puertas, desde las 10 de la mañana. Hay afluencia de gente de la capital del país y, bueno, pues la expectativa es grande. Hemos platicado con varias de las personas oferentes y están muy con esperanza de que puedan no solamente vender sus productos, sino lograr hacer negocios, que es parte también de lo que se está buscando con la Semana de Yucatán, que se revivió el año pasado, se adelantó para este en el 2026, y bueno, hay muchas expectativas. Yucatán está presente con todos sus olores, sabores y su cultura también, porque hay que comentar que la orquesta típica yucalpetén fue la abridora de este acto, está cumpliendo 84 años y desde luego su música se llevó las palmas en esta inauguración de la Semana de Yucatán en México, Mauricio.
2: Oye, Rep, llama la atención lo que comentabas, que también se llevaron el calor, 29 grados para la Ciudad de México, pues está caluroso, está calentito, hombre.
9: Bastante caliente, horchatas, agua de chaya, lo que se está consumiendo, ya nos echamos una también. Y bueno, pues a disfrutar disfrutar de este olor, de este sabor y de la presencia de Yucatán aquí en la Ciudad de México.
2: Pues que le vaya muy bien a todas las paisanas y paisanos, que se expongan sus productos y que sea un éxito precisamente todo esto que tiene que ver con la Semana de Yucatán allá en la Ciudad de México. Israel, como siempre, muchísimas gracias.
9: Un abrazo, Mauricio.
2: Va de regreso mi compañero Israel Medina, que se encuentra allá por el Palacio de los Deportes, por esa zona, y no esperando a los BTS, ¿eh? No, él fue a cubrir la Semana de Yucatán en México. Vámonos con el resumen hasta la redacción de MBS Noticias allá en la Ciudad de México.
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11: La presidenta Claudia Sheinbaum rechazó la idea de que los consulados mexicanos en Estados Unidos están haciendo política. Esto luego de que la cadena de noticias estadounidense CBS reveló que 53 consulados mexicanos estarían en revisión por parte de autoridades del gobierno de Estados Unidos por presuntamente influir en actividades políticas. La jefa del Ejecutivo Federal destacó la labor de los consulados, principalmente durante los operativos migratorios.
12: Lo que hacen los consulados, que es un papel igual que el consulado de Estados Unidos en México o de otros países, pues siempre protegen a sus ciudadanos. Entonces, esa es la labor que realizan los consulados. Pero no estamos de acuerdo, además, no es así que los consulados realicen algún tipo de política en Estados Unidos en contra del gobierno de Estados Unidos o en contra de cualquier situación o que estén haciendo política en los Estados Unidos.
11: Tras el anuncio del secretario de Educación, Mario Delgado, de recortar el ciclo escolar hasta el 5 de junio, la presidenta Sheinbaum Pardo señaló que si bien esta fue una propuesta de los maestros de los estados, aún no hay un calendario definido.
12: Es una propuesta la que hizo Mario ayer, que viene de los propios estados de la República. No es que sea una decisión de Mario. Se juntaron en una reunión que tienen los secretarios de educación de las distintas entidades y también a solicitud de maestros, en el sentido de que se adelantaran las vacaciones por el Mundial principalmente. Entonces se tomó esta propuesta, no hay todavía un calendario definido, pues es importante que los niños también no pierdan clases, ¿verdad?
11: Elementos de la Fiscalía General de la República aprehendieron en Coahuila a Fernando Frías, alias El Cabo, implicado en actividades de reclutamiento y secuestro en Jalisco. La FGR destacó que esta acción es un avance relevante en las investigaciones para esclarecer los hechos relacionados con la desaparición forzada en Jalisco. El INEGI reportó que en el pasado mes de abril el indicador de confianza del consumidor se ubicó en 44.4 puntos, que representó un incremento mensual de 0.2 puntos. En su comparación anual, este indicador bajó 11.1 puntos. El presidente de Estados Unidos, Donald Trump, advirtió que si el gobierno de Irán no firma el acuerdo de paz este viernes, van a sufrir mucho. Esto mientras continúan los ataques de ambos países, así como los bombardeos entre Israel y Hezbollah en Líbano. Ayer en las semifinales de ida de la Liga MX Femenil, América goleó 7-1 a Toluca, mientras que Pachuca venció de local a Monterrey 2-0. Para el domingo se disputarán los partidos de vuelta que definirán a las finalistas, mientras que en la Liga Varonil este fin de semana se jugarán los partidos de vuelta de los cuartos de final. Con información de reporteros y corresponsales para MBS Noticias, Jero Montes de Oca.
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2: Lo que le comentaba en la mañana era la presidenta Claudia Sheinbaum dijo, a ver, es una propuesta, no de Mario Delgado, no, de los estados, de los maestros. ¿Qué dicen los maestros aquí en los estados, Ale?
13: Dice por acá, soy maestra y no estamos de acuerdo. No nos preguntaron y dicen que sí. Si esto es por el calor, entonces que sea cada año. Mala organización, el mundial se sabe desde tiempo atrás y no planearon.
2: Pues sí, ¿qué le digo? Improvisación, lo que hemos estado platicando. Pero ya salió también ahí otra vez información de Mario Delgado decir que sí se terminan el 5 de junio. El regreso a lo mejor es antes, pero el 5 de junio al parecer no se mueve. ¿Hay más comentarios, Alea?
13: Sí, por acá también dicen, de seguro el que mandó el mensaje está loco. El que es que te digo que estás amargado, es la verdad.
2: Ah, ok.
13: Hay muchas mamás que trabajan y no tienen dónde dejar a sus hijos más que el tiempo que están en la escuela. Y otra cosa, y en las escuelas particulares también van a cobrar esa mensualidad que no van a tener clase.
2: Pues sí, es lo que te comento. O sea, son decisiones que se toman a la ligera y no se piensa. Le acabo de dar un dato, no es mío, es del INEGI. Más de 11 millones de mujeres autónomas en este país. Es decir, si no trabajan, no hay sustento en esa casa. Y no se piensa en ellas. ¿Por qué? Pues porque no les importa. Así de sencillo. No les interesa. Vámonos, una pausa. El próximo 10 de mayo, pues obviamente es Día de las Madres. Habrá quien lo festeja, habrá quien esté de acuerdo, habrá quien no. O sea, ahí cada quien, ¿no? Pero una canción que yo sí quería poner el día de hoy, porque el domingo no hay noticiero, es esta, ¿no? Se habla mucho de Denise de Calaf, etc. A mí me gusta más algo así como Zoe, y esto que se llama Arroyo de Estrellas.

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11: Primeras planas. El Universal.
12: La finca que marcó el destino de Rocha y el cártel de Sinaloa. En julio de 2024, Huertos del Pedregal fue el escenario donde Joaquín Guzmán López secuestró a Almayo Zambada para entregarlo a Estados Unidos. Fue citado para reunirse con Rubén Rocha y el asesinado legislador Héctor Melecio Cuen. Tras ese episodio, Chapitos y Mallizas se declararon la guerra que tiene a Sinaloa asumido en la violencia. Hoy, la finca está asegurada.
11: Milenio.
12: Con resultados, prueba México su combate a cárteles. Claudia a Estados Unidos. La presidenta recuerda el desmantelamiento de 2.500 laboratorios y el envío de 90 capos. Trabajamos juntos y no queremos que se rompa esa confianza.
11: Reforma.
12: Arrecia Estados Unidos presión. Aprieta a México con combate al narco y política migratoria. Ordena revisar labor de los 53 consulados.
11: Excelsior.
12: Llaman a defender la 4T calle por calle. Retornarán al territorio. La presidenta instruyó a legisladores de Morena, Partido Verde Ecologista de México y PT a regresar a sus distritos para explicar las reformas de su gestión y la protección de la soberanía.
11: Animal político.
12: Colectivos de personas desaparecidas se reúnen con Gobernación para revisar avances.
11: La jornada.
12: Por mundial y calor, la SEP adelanta 40 días el fin del ciclo escolar. Termina el 5 de junio y no el 15 de julio. Gozarán alumnos de 3 meses de vacaciones. Volverán a las aulas hasta el 31 de agosto.
11: El financiero.
12: Banxico reduce tasa y concluye el ciclo de recortes. Junta de Gobierno. En decisión dividida 3-2, determina nivel terminal en 6.50%.
11: El economista.
12: Ampliarán red de gasoductos del país con inversión de 140 mil millones de pesos. Crecerá 8.2% a 23.289 kilómetros en el 2030. La infraestructura servirá para distribuir combustible de la CFE, de Senagas y de Pemex y dar mantenimiento a la red CENER.
11: Reporte Índigo.
12: BTS, el fenómeno que trasciende. El regreso de BTS a México tras 12 años de ausencia provocó una euforia que va más allá de la música. Conciertos agotados, denuncias en la Profeco y una derrama económica estimada en más de 1.800 millones de pesos.
11: El Sol de México.
12: Descarta México la denominación madre buscadora. Responde la Corte Interamericana. El Estado consideró que la ley, tal como está, ya reconoce su labor.
11: La prensa.
12: En crisis, la Ciudad de México necesita 10 mil millones de pesos anuales para incentivar la renovación y sostener la operación del transporte público, alertan en el 17 Congreso Internacional de Transporte.
11: La crónica.
12: Invertirán 140 mil millones de pesos para modernizar gasoductos. El plan contempla más de 53 mil millones de pesos de inversión por parte de la estatal CFE y más de 87 mil millones de pesos del Cenegas.
13: 2:29 PM, saludo aquí en el estudio a la licenciada Shirley Castillo Sánchez, ella es directora del DIF Yucatán. Shirley, ¿cómo estás? Bienvenida.
14: Hola Mauricio, qué gusto verte, tenía rato que no te veía.
13: Sí, ya tenía un ratito, ¿verdad?, que no nos veíamos. Oye, bueno, pues precisamente regresaba yo de corte comercial, presentaba por un tema referente a la mamá, el domingo, pues es 10 de mayo, habrá quien le guste festejar a mamá, habrá quien no, en fin, pero bueno, es el 10 de mayo. Y ustedes han anunciado por ahí una serie de eventos relacionados entre el Día del Niño y la mamá, porque pues bueno, pues casi están junto con pegado, ¿no? 30 y 10. Y bueno, decidieron este año hacer una serie de eventos ahí en las instalaciones de la Feria Ismaquil. Han estado haciendo pues, casi todos los días, o todos los días, ¿no? Desde el 30, ¿no? Me parece. Pues,
14: ¿Desde el 27
13: de abril. Y mañana es, pues ahora sí que el plato fuerte, que son los 90 pop. Platícame, ¿cómo se está organizando esto?
14: Claro que sí, Mau, ya llevamos 12 días de festejos. La verdad es que la indicación del maestro Joaquín Díaz Mena fue precisamente eso, ¿no? Apapachar a los más pequeñines y, por supuesto, apapachar a un gran pilar de las familias.

0: Y la verdad es que estamos muy contentos porque adicional a que recorrimos los cuatro puntos cardinales de la ciudad, uh-huh, acercando shows infantiles, regalos y muchas actividades, decidimos en conjunto con el Instituto Promotor de Ferias, de la Feria Ixmaquil, abrir una semana, 8 días, la feria, el recinto, aprovechar el espacio. La verdad es que es un espacio que queremos darle vida, no solo...
1: Se ocupa 2 veces al año, para Ixmaquil y bueno, para carnaval.
0: Es correcto, y que si queremos darle, que sea una nueva tradición, la tercera ocupación, que sea el Día del Niño, Día de las Familias, sobre todo, a pesar de que se encuentra a las afueras de la ciudad, también por comodidad, luego usar estacionamientos, otros recintos dentro de la ciudad,
1: sí, no
0: puede causar
1: fácil, ¿no?,
0: un tema de vial y bueno, el traslado, y tú sabes, ¿no? Entonces esta semana hemos estado teniendo una serie de actividades que la verdad ha estado muy padre. Se instalaron juegos mecánicos de Espectaculares García, que son los que dan el servicio durante Ixmaquil, totalmente gratuitos. Hubo shows infantiles de todo tipo, de lo de moda que le gusta a las niñas y niños, sí, hoy en día. Tenemos una zona de juegos inflables totalmente gratuita, la granja didáctica de Ponilandia gratuita, circo con 2 funciones diarias totalmente gratuitas. Todas estas amenidades, Mauricio, pensadas justamente para que las familias vayan a pasar una tarde agradable.
1: Ahora, ¿cómo ha respondido la gente a esto?
0: Bien, la verdad es que sí, la verdad es que los niños no hay, a veces tenemos que invitarlos ya a decir a la última vuelta de los juegos.
1: Digo, porque entre semana, cuando es Ixmaquil, como que ya si dices, viene noviembre, ¿no? Viene la feria, como que tu mente está programando eso, pero esto es nuevo, es una semana nueva dentro de estas actividades de festejo del niño y la mamá. Por eso preguntaba cómo ha reaccionado las personas.
0: Recuerda,
1: ¿no?,
0: para que nos casó con el puente.
1: Sí, sí, claro.
0: Entonces eso benefició mucho, ¿no? El que las familias, inclusive ya ayer que estuvo la maestra Denise de Calaf, las mamitas, las damas que les gusta la música de la maestra Denise, estuvieron en el escenario de Plaza Izamal, y los niños seguían en los juegos mecánicos, en la zona de circo. O sea, la verdad es que es una variedad de actividades en donde la familia puede elegir qué es lo, sí, que quiere hacer. Se suma este año Canirac aperturando restaurantes, justamente,
1: ¿hay también alimentos?
0: Alimentos, justamente para que haya una opción de alimentos y bebidas, los patrocinadores regalando ahí varios obsequios a nuestras niñas y niños. Hoy nuevamente tenemos a partir de las 5 de la tarde la feria, y tenemos el espectáculo de Bella y Bestia, 2 funciones
1: hoy,
0: 7:30, 7 y 8:30.
1: Mañana es el 90 Pop Tour, ¿no?
0: Mañana es el 90 Pop Tour, Mauricio, es la fiesta de mamá, así, uh-huh, le llamamos. Es un concierto totalmente gratuito.
1: ¿Este
0: no
1: va
0: hay
1: a ser en dónde? ¿Dónde se hacen los
0: conciertos? En el Centro Espectáculos Montejo. Se aperturó una zona preferente, pero esta zona que tiene un costo es a beneficio del Centro Estatal de Autismo. Recordar que pues tenemos ese proyecto y estamos sumando, sí, sí, todos los esfuerzos posibles, y hemos estado regalando a través de diversos medios de comunicación brazaletes y todo, dinámicas para que la gente llegue, aunque sea para mamá, Mauricio.
1: Claro.
0: Pues está destinado para toda la familia.
1: Oye, ¿mañana qué hora inicia este
0: a las 9 de la noche, pero la feria apertura a partir de las 5 de la tarde.
1: 5 y a las 9 arranca. ¿Y ya con esto culmina o el domingo hay algo?
0: No, ya con esto culminamos. La verdad es que el domingo 10 de mayo todos eligen,
1: sí, no,
0: cómo
1: va
0: pasarla.
1: A estar con mamá, ¿no?
0: Justamente. Y también, como otro detalle, Mauricio, también la Agencia de Transporte de Yucatán estuvo colaborando con nosotros, poniendo a disposición 3 paraderos especiales que tienen rutas gratuitas hacia al recinto ferial. La primera está en el CETRAM Oriente, segundo CETRAM Poniente por la zona de Cauquel, y el paradero convencional en el centro hacia el recinto ferial Ixmaquil. Todo esto a partir de las 5 de la tarde, totalmente gratuito.
1: Shirley, pues muchísimas gracias. Esperemos que se la pasen bien hoy, desde luego mañana en este concierto, que además pues no es cualquier concierto, ¿no? Es algo que ya trae garantía, porque es recordar precisamente esa época de los 90. Gracias.
0: Así es. Gracias, invitamos y los esperamos mañana en los 90 Pop Tours, 9 de la noche.
1: Bueno, pues ahí está. Mañana es este evento. La verdad es que todo indica que se va a poner a todo dar. Hoy, si quiere ir con los chavos, las niñas, los niños, pues bueno, ahí están abiertas las puertas. Gracias a la licenciada Shirley Castillo Sánchez, directora del DIF. Vámonos con Claudia Rega.
2: Vecinos de la colonia Miguel Alemán en Mérida iniciaron una protesta para exigir su derecho al agua y denunciar la ausencia de esta en sus hogares. Con una lona que hace alusión al director de la Junta de Agua Potable y Alcantarillado de Yucatán, la JAPAY, Francisco Torres Rivas, y que tiene escrito "No tengo agua, Panchito", advirtieron que tienen semanas con dicha carencia. Una vecina publicó un video en el que exhibió que su tinaco no tiene agua desde hace semanas y días. Ni hay presión en las llaves de las

0: casas. Esto fue lo que ella explicó.
1: La bota está casi vacío, hoy a 4 de mayo del 2026, a cerca de las 5 de la tarde. El video anterior que mandé fue del día 2 de mayo, e igual no salía agua de la llave y eran las 6 de la tarde. Entonces ya son varios días, varios momentos donde nada, y lo seguiremos documentando.
0: Será este sábado 9 de mayo a las 7:45 de la mañana que las y los vecinos se reunirán en las oficinas de la JAPAI de la Alemán. Van a recaudar firmas que entregarán para exigir el acceso y la garantía de su derecho al agua. Para MBS Noticias Yucatán, Claudia Arriaga.
2: Gracias, Claudia. Bueno, pues ahí viene periodo electoral el próximo año. Obviamente las diversas alcaldías, ¿verdad? En todo el territorio de nuestro estado, 106 para ser exactos, Mérida. Quien quiera gobernar esta ciudad, pues seguramente tendrá que hablar de estos temas: el agua, las vialidades, las diversas construcciones, la falta de árboles, muchísimas cosas, y los diversos distritos para el Congreso local, ¿no? Porque bueno, ya sabe que una cosa es campaña, otra cosa es la realidad. Pero me encantaría que escuchemos a las candidatas, a los candidatos, hablar de temas específicos como este, el agua, que aunque es una situación que tiene que ver con la JAPAI, que es de carácter estatal, pues obviamente los diputados ahí pueden también hacer algo, ¿no? Las diputadas, pues para inyectarle más recursos o lo que sea necesario, porque ya empieza a ser un problema, aunque lo nieguen. En muchos lugares de esta ciudad ya empieza a ser un problema el tema del agua, con la situación de que pues no todos los días llega con la intensidad, se va a veces por varias horas, por varios días. La energía eléctrica, bueno, pues ahí ni le digo, ahí ni le cuento. Ahí, pues bueno, es una cuestión federal. En fin, vámonos con más. Y recursos de la iniciativa privada para el rescate del mercado.
3: El secretario técnico de Mercados del Ayuntamiento de Mérida, Alfonso Lozano Poveda, informó que están garantizadas las obras de rehabilitación del Mercado Lucas de Gálvez, mismas que se realizarán con recursos privados.
4: Esto va de la mano de un proyecto que está siendo impulsado por la iniciativa privada y que le está poniendo recursos, que es a través del laboratorio Novo Nordisk, que son los que fabrican la insulina para las personas diabéticas. ¿De qué se trata? Bueno, de que en un entorno con una nueva imagen la gente pueda subir también a la placita a consumir alimentos sanos y no ultraprocesados.
3: Después del megaoperativo de alto impacto en el que se retiraron 45 puestos semifijos, un estacionamiento de motocicletas y más de 10 toneladas de basura en la zona, Lozano Poveda sostuvo que se mantendrán estas acciones.
4: Nosotros lo que estamos haciendo ya y que nos estamos ocupando es de ir dándole un nuevo rostro a este lugar. Este espacio que había sido tomado por algunos vendedores ambulantes y que obstruían la vía pública, obstruían la movilidad, y hoy estamos dando muestra de que este ayuntamiento quiere ir eliminando estos obstáculos a la movilidad. Por supuesto que falta mucho, faltan muchos puestos, falta mucho reordenamiento, pero ya iniciamos, hemos estado dando muestras de que este ayuntamiento va a poner orden y estamos haciéndolo también en el centro histórico.
3: Las obras del mercado estarán a cargo del despacho internacional Arquitectos GEHL en colaboración con el Laboratorio Urbano de la Universidad Modelo. Para MBS Noticias Yucatán, Israel Medina.
2: Muchísimas gracias, Israel. Vámonos con esto que es columna de inteligencia política.
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6: Del Universal con Mario Maldonado. Irán tras Rochamoya. El autor plantea que el gobierno de Claudia Sheinbaum ya estaría preparando investigaciones contra Rubén Rochamoya y su círculo cercano para adelantarse a posibles acciones por parte de Estados Unidos por sus presuntos vínculos con el narcotráfico. Asegura que esta estrategia busca evitar un costo político mayor para Morena y contener una crisis que podría extenderse a otros actores políticos. De acuerdo a su análisis, habría 20 casos más bajo investigación de agencias estadounidenses, por lo que si estos casos comenzaran a hacerse públicos en plena sala electoral, el golpe político para la 4T podría ser devastador. Enfatiza que aunque públicamente se mantenga la narrativa de prudencia, en privado ya se asume que Rochamoya tendrá que ser llamado a rendir cuentas. De Excelsior con Yuriria Sierra. Maternar, el Mundial. La autora critica la decisión de adelantar el fin del ciclo escolar por el Mundial y la ola de calor. Señala que es una medida sanitaria válida. Sin embargo, refleja una profunda improvisación del Estado frente a los cuidados familiares y la desigualdad social. Asegura que cada suspensión escolar desplaza el peso del cuidado hacia los hogares, especialmente hacia las madres, quienes terminan absorbiendo esta responsabilidad. Asimismo, cuestiona la falta de inversión en la infraestructura escolar ante el cambio climático y debate que se cierren escuelas sin ofrecer soluciones complementarias como centros comunitarios, actividades gratuitas o redes de apoyo para las familias. Finalmente, del Sol de México con Luis Carriles. Los compromisos mineros de Rubén Rocha. El autor señala que la minería en México atraviesa una etapa de deterioro marcada por la inseguridad y la falta de políticas que impulsen su crecimiento real. Asegura que, aunque en Sinaloa, durante el gobierno de Rubén Rocha Moya, se reportaron múltiples proyectos mineros, la realidad es que la producción ha disminuido y el sector ha perdido dinamismo. Esto debido a que opera bajo condiciones de violencia e incertidumbre. Agrega que el crimen organizado ha penetrado zonas mineras mediante extorsiones, secuestros y control territorial. Enfatiza que la falta de nuevas concesiones limita la explotación, impidiendo que el sector renueve su potencial a largo plazo. Soy Coco García y estas fueron las columnas del día.
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2: No sé, una pausa. Me platicaba aquí con Ale, estábamos viendo algunos videos. La verdad es que no me había tocado ver este fenómeno hace muchos años de lo que ha hecho BTS, al menos aquí en nuestro país. Hay un, como bien lo comenta Ale, hay un concierto fuera, ¿no? Fuera del Estadio GNP en la Ciudad de México. Se cerraron inclusive las vialidades de ahí porque se llenó de jovencitas cantando, no pudieron entrar. Por los mismos motivos que hemos platicado, la economía, la cuestión de los revendedores. Me decía Ale, ¿qué es lo que les ha funcionado a BTS? ¿Por qué son tan grandes en eso, ¿no? Yo decía, pues es parte de todo, parte de su marketing, parte de la cultura. Le apostaron muy bien Corea del Sur a la música, a la televisión, las series, al cine. Hoy en día, todo esto en conjunto, la música, que es el K-pop, y todo lo que tiene que ver con la industria cultural, la industria creativa, que incluye eso, el cine, las series, está entre el 5 y el 7% del Producto Interno Bruto Nacional de Sur Corea. O sea, le han apostado bien, han hecho bien las cosas y ahí está el resultado. Por eso este tipo de grupos como BTS, que sí es cierto, traen marketing cañón detrás de ellos, pero también traen calidad. Y lo han hecho bien, lo han hecho bien. Hay mucho que aprenderles, creo que eso yo se los había platicado desde hace 3, 4 años, que había que aprenderle mucho a los surcoreanos en ese sentido, en el sentido de la música. Ahí está el ejemplo. BTS es un fenómeno global, no solamente en México, global. Vámonos a una pausa y pues le decía, el 10 de mayo va a caer en domingo. Entonces sales, aquí nos va a poner un temita de, es Carlos Rivera, ¿verdad? Y el tema se llama Eres Tú.

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9: Estados. Sinaloa. 5 personas perdieron la vida tras un incendio registrado la tarde del jueves en la plaza comercial Fiesta Las Palmas, ubicada en Los Moches. La Fiscalía Estatal informó que al menos 30 personas resultaron intoxicadas, por lo que fueron trasladadas a varios hospitales de la localidad. El siniestro presuntamente inició en un local de comida que se propagó rápidamente. Por instrucción presidencial, Protección Civil Nacional desplegó una misión en AOME.
10: Jalisco.
9: Sujetos armados atacaron a 3 agentes de la Fiscalía del Estado, adscritos a la Coordinación de Protocolo ALBA, cuando circulaban sobre la calle Julián Gil Preciado y la carretera a Guadalajara-Nogales, en el poblado de La Venta del Astillero, en Zapopan, tras realizar trabajos de campo relacionados a una desaparición. De acuerdo con los reportes, un vehículo les cerró el paso y comenzó a dispararles. Los agentes fueron trasladados en un helicóptero a un hospital privado, mientras se desplegó un operativo para localizar a los responsables.
10: Morelos.
9: 2 ciudadanos ecuatorianos permanecen desaparecidos desde hace 10 días, luego de perder contacto con sus familiares mientras recorrían la zona sur del estado como parte de un viaje turístico por el país. Se trata de Darío Javier González Olmedo, de 44 años, y Onyx Cortés García. Fue el pasado 29 de abril cuando enviaron el último mensaje, donde informaron que continuaban su trayecto y se encontraban en Jojutla. Sus familiares solicitaron el apoyo de las autoridades mexicanas y de la Embajada de Ecuador en México para activar su búsqueda.
10: Colima.
9: El exgobernador José Ignacio Peralta y el entonces secretario de Planeación y Finanzas Carlos Noriega fueron vinculados a proceso por el delito de peculado y uso de atribuciones y facultades. Según las indagatorias, ambos funcionarios organizaron un esquema de desvío de recursos públicos para beneficiar a una empresa mediante la simulación de servicios que jamás fueron realizados. Cabe señalar que su proceso lo llevarán en libertad, en tanto se otorgaron 5 meses para la investigación complementaria.
11: 2 de la tarde, 49 minutos. Vámonos con mi compañera Claudia Reaga. La abogada en derecho y defensora por los derechos de la niñez, Dariana Quintal, inició una huelga de hambre en la Fiscalía General del Estado de Yucatán, luego de que denunció que no respetaron las medidas de protección que tenía vigentes, tras encontrarse con la contraparte de la denuncia por agresiones y difamación que ahora está llevando. Explicó que aunque los policías le dijeron que la otra parte tenía medidas vigentes, ella nunca fue notificada. Durante 3 días acampará en la fiscalía. Del tema esto comentó.
12: A partir de hoy yo lo que voy a hacer a partir de este momento es una huelga de hambre. Yo voy a estar aquí durante 3 días, me voy a quedar aquí. ¿Cuál es el motivo? Esta va a ser la forma de manifestar, el alzar la voz por todos estos tipos de abusos que se han venido cometiendo. El alzar la voz también porque como activista social, como mujer, como profesionista, yo no voy a permitir que este tipo de acciones a mí puedan de alguna manera intimidar.
11: Dariana Quintal advirtió que con la huelga de hambre solo busca visibilizar cómo la lentitud y burocracia de los procesos de la Fiscalía de Yucatán no solo obstaculizan y empujan la justicia de manera unilateral, sino que también afectan a la justicia que busca ayuda. Para MBS Noticias Yucatán, Claudia Arriaga.
13: Muchísimas gracias, Claudia. Y bueno, ahí hay más mensajes, ahorita los vamos a comentar. Plantarán casi 9,000 árboles en Mérida.
14: Bajo el lema Plantamos y Cuidamos el Futuro, del 20 de junio al 2 de agosto se realizará la Cruzada Forestal 2026 en Mérida. La meta, plantar 8,500 árboles nativos en 18 días con la participación activa de las y los meridanos, anunció la alcaldesa Cecilia Patrón Laviada.
15: Y pues en la Cruzada Forestal 2026 es parte de la estrategia Mérida Verde, promueve la arborización de Mérida junto con la comunidad. Eso es bien importante, hay que reforzar aquí que la comunidad es parte fundamental de la cruzada. Eso es algo importantísimo que se hace, se inicia pues cuando inician las lluvias también, para que nos acompañen las lluvias, y arrancamos la cruzada el 20 de junio. Así que si te interesa plantar en la ciudad, hacer equipo con nosotros, bienvenido.
14: Como cada año, la iniciativa reunirá a ciudadanía, empresas, universidades y sociedad civil. Se prevé la participación de 3,500 voluntarias y voluntarios. Quienes deseen sumarse pueden registrarse en la página www.merida.gob.mx/sustentable. La acción también se coordinará con elementos de la Secretaría de la Defensa Nacional, quienes se encargarán de preparar las pocetas donde se sembrarán los árboles en parques y espacios públicos. A partir del 18 de mayo se plantarán 50 especies locales recomendadas por especialistas. Para MBS Noticias Yucatán, Israel Medina.
13: Muchísimas gracias, Israel. Pues es lo que le hace falta desde luego a la ciudad, árboles, y sobre todo cuidarlos, porque plantar, pues bueno, podemos plantar 100 millones, ¿verdad? El chiste es cuidarlos. Ale, han llegado ahí algunos mensajes, ¿no?, que tienen que ver con lo que yo preguntaba, si está de acuerdo o no con la decisión que tomó de manera supuestamente, ya sabe, consensuada, pero fue unánime de la SEF, de decir se acaban las clases el día 5 de junio y háganle como quieran. ¿Qué tenemos?
16: El problema aquí, don Mauricio, no es que salgan o no salgan antes, no es que haya quien las cuide o quien no las cuide, eso es un adicional. El problema está en que todavía tenemos un sistema educativo que todavía tiene un rezago del problema que tuvimos cuando hubo el coronavirus, y todavía se dan el lujo de decir pues vamos a adelantar el ciclo y pues si aprenden, aprenden, y si no aprenden pues da igual, ¿no? Al final de cuentas, yo creo que la persona que te mandó ese mensaje, que eres un amargado, yo creo que es de las personas que piensa que estamos así por culpa de Hernán Cortés. En fin, no le hagas caso, don Mauricio, tú siempre muy buenas posturas.
13: Muchísimas gracias, pues de nuevo que siempre vamos a encontrar todo tipo de opiniones, lo importante es eso, el estar siempre con los micrófonos abiertos, exponer todas las ideas, habrá quien esté a favor, habrá quien esté en contra, pero siempre escuchar todo tipo de pensamiento. ¿Hay más mensajes, Ale, por ahí algunos?
17: Sí, por acá menciona, no, nada que ver, tú estás acertado, Mauricio. Es y fue muy tonto acortar el tiempo de clases, no se justifica. El que no capte eso es un soberano ignorante que no ve más allá de sus narices. ¡Qué vergüenza! Somos una vergüenza como país.
13: Bueno, pues insisto, va a haber muchas posturas. Hay gente que dice que qué bueno. En fin, hay absolutamente todo. Vamos a una pausa y pues el Buki también le canta mamá, ¿no? Y le canta de esta manera.
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10: Bien, llegó el momento de despedirnos. Ale, por ahí tienes un par de mensajitos más y ya vámonos, vámonos, vámonos, vámonos.
11: Sí, acá nos dicen, hola, buenas tardes. No, hombre, a las mamás que trabajamos y más las que salen de graduaciones, nos la cambiaron todo. Ah, pero si el día del maestro, día del niño, día de la madre, sí están a la orden. Y además, ya no hacen nada. Que por golpe de calor salen a las 10 de la mañana, que no hay luz, no hay clases, que por falta de agua a las 9. Los afectados son los niños, así no aprenden absolutamente nada. Y también por acá dicen, yo por mi parte tengo que llevar a mis hijos a mi trabajo, a ver si igual no me dan cortón.
10: Es lo que le decía, o sea, no se piensa. Algún asesor ahí de esos que presentan cartas ya sabe de que todo está bien y todo está bonito y tienen estudios en Harvard, porque pues no estudian en la UADY, ¿verdad? Estudian en universidades de renombre. Le han de haber dicho a Mario Delgado, sácalos el 5 de junio, no va a pasar absolutamente nada. En fin, ya no hagamos coraje, sale, vámonos. Yo lo que aplaudo es lo que está sucediendo en la Ciudad de México con las armies que no alcanzaron boletos. Mi admiración, todo mi respeto, fueron afuera del estadio. Se calcula que había la misma cantidad de personas afuera que adentro, cantando, en orden, disfrutando y viviendo su momento, quizás detrás de esa barda que la separa de su artista. Pero mis respetos, lograron cimbrar a dos grandes empresas en este país, a Ocesa y a Ticketmaster. Ojalá todas las chicas, de todas las seguidoras, de todos los artistas, estuvieran así organizadas. Y cuando nos organizamos así como sociedad, creo que va a cambiar este país. Ya, ¿no? Ya me estoy viendo muy romántico. Ya vámonos, Ale.
11: Nos vamos a organizar, pero a festejar a las mamás.
10: Eso sí, vámonos, vámonos. ¿Con qué te vas?
11: Señora.
10: Vámonos.

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6: 3.37.
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3: 3.51.
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1: 420.
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2: ¡Qué pedestruki, plebes de mi corazón! Ya son las 4 de la tarde con 22 minutos hours en este momento. Ya llegué para poner música buena, música potente, para que se me aloque toda la banderola. Así que pues vamos a comenzar compartiendo el número de WhatsApp.
1: WhatsApp la mejor, 9999-055834.
2: Y también de una avestruz el número de cabina.
1: Teléfono 924-0901.
2: Y vamos a mandar saluditos al TikTok porque ya estamos en vivo y en directo en este momento. Ángel Abasto 07, si estás en la combi y vas a dormir, pues no te voy a dejar dormir porque acá andamos en live también. Y pues en la radio también te voy a estar acá hablando. Vamos a saludar a Alex Aitana, también a Edwin Chan, Araceli Zapata. Y a todos ustedes, al buen Alfredo, un saludo para todos ustedes, también para Dana, José, Estrella, así que pues ya se las sábanas, acá está la banderola. David Lizama, un saludo para los cocineros de Delicias del Mar, un saludito, plebetón, viste, ya me lo sé, ya me sé todo esto, plebetón. Oigan, pues hoy es viernes, el cuerpo lo sabe, por fin le casé bien el día, hoy sé que es viernes, se siente la vibra del viernes y por eso vamos a comenzar esta tarde con esta rola. Yo sé que tú sabes cuál es, que no merece, yo creo que no necesito presentártelo. Vámonos con esta rolita, ya son las 4:23.

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2: Oigan, ya son las 4 de la tarde con 42 Minutes Hours y seguimos con los saludos. Un saludito para el buen José Aparicio, para Niño Camión que anda por acá, para el Alfredo, para Eder y para el Tuchito también, que igual ya se me anda reportando por acá. También para el buen Juan. ¿Cómo andamos, plebetón? ¿Qué andas haciendo? ¿Hoy sigues dándote la buena vida? ¿Sigues disfrutando, quitándote el calorcito allá en la piscina? Cuéntamelo todo. Obviamente también vamos a saludar al buen Carlangas, que él como siempre anda trabajando. Ya se me reportó, me dijo, oye, estoy trabajando, pero mira, ya me reporté, aquí ando contigo. Yo, va, listo, tú ya estás libreta, ya puedes seguir con tu vida. Oigan, en este momento vámonos con Junior Clan, esta rolita que se llama Agua Clara. Así que mira, te la suelto de una avestruz, plebetón.

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1: Plebetones, ya son las 5 de la tarde. 5 de la tarde con un Minute Hour. En este momento vamos a mandar saludos a esta familia Azul Marcos. Dice acá, buenas tardes, mi preciosa plebe. ¿Podrías complacer con la canción de Vicente Fernández? Dale, plebe, dame chance. Vamos buscando una y te la pongo, dale. ¿Cómo está el buen Chepa Chávez? Ya está pidiendo acá su rolita. Claro que sí, igual dame chance. La vamos acá buscando, algo del Super Show de los Vázquez. Te lo vamos checando. El buen Juan me pone, hoy tocó trabajar, chalupas. Hoy no te tocó vivir la vida buena, plebe, de disfrutar, de remojar tus carnes. Pues no pasa nada, tú ya adelantaste tu fin de semana. Oye, vamos a mandar saludos al buen José Alexis. Un saludito, plebetón. Ahorita mismo, vámonos con Los Ángeles de Charlie. Es de rolita que se titula Me Volví a Acordar de Ti. Ya son las 5 con 2 Minutes Hours.

Plebetones, ya son las 5 de la tarde con 13 Minute Hours en este momento. Aquí nomás era mejor. 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Así que plebe, ya te las sábanas. En este momento vámonos con una rolita bien poderosa de banda machos que se llama, bueno, me llamo Raquel. Yo sé que no, yo no soy Raquel, yo soy Angie, pero pues esta se llama Raquel. Así que te la suelto de una avestruz, plebetón.

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1: Y porque tú lo dices, somos la mejor 90.1 FM. Ya son las 5 de la tarde. 5 de la tarde con 31 Minutes Hours en este momento. ¿Y qué me dice acá el buen Leo que anda saliendo de la chamba y que quiere una rolita de jugo de piña, clara de huevo, plebetón? Ahorita nos vamos con esta rolita. ¿Qué me dice acá el buen Carlos? Hola, buenas tardes, mi plebe de mi corazón. Espero que tengas un excelente fin de semana. Muchísimas gracias, ¿eh? Igualmente, o sea, obviamente creo, espero que todos ustedes también tengan un gran fin de semana, que se me aloquen, que se me vayan a remojar las carnes para que se me desestresen y todo ahí lo dejen allá en el mar o en cualquier tipo de agua, ya sea piscina, cenote, lo que ustedes quieran.

Norte, va. Va que va, nos vamos con algo de los Tigres del Norte. ¿Cómo está Linda? Un saludo para Linda y también para toda la banderola, mi banderola en plataformal que anda allá. También lo que las personas que andan manejando en combi, en autobús, lo que ustedes quieran y tienes pasaje, pues un saludo para todo el pasaje, ¿ok? Vámonos con un juguito de piña de Hugo Ruiz en este momento. Ya son las 5:32, aquí nomás, cena mejor.

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4: Y porque tú lo dices, somos la mejor 90.1 FM. Oigan, vamos a mandar saluditos. Es hora de los saludos también acá del Tiki Toki. Recuerda, Ángela Basto 07. La vez pasada me tocó que me estaban escuchando allá en para los rumbos de Muna. Y me estaba escuchando una chica y me mandó mensaje. Era la que no me deja dormir. Y yo, Simón, yo no te dejo dormir. Un saludito a Jenny Cap. Dice, hola plebe, saludos. ¿Cómo estamos, Jenny? También un saludito a Jorge, al buen Jorge aquí que me acaba de decir que tiene un amigo que se llama Humberto Rodríguez, que hoy cumple años. No, hombre, plebe, todas muchísimas felicidades. ¿Cuántos años cumples? ¿Cuántos andas ahí cumpliendo? ¿Andas estrenando edad en este momento? Todo un hombre nuevo, hecho y derecho. También vamos a mandarle saludos a José Luis Álvarez, que es acá pan igual de la mejor 90.1, así que un saludito para ti, plebetón. Muchísimas gracias, Camionzuki. Camionzuki acá el más potente, acá me anda poniendo todo. Tú muy bien, plebe, te voy a dar tu aumento. Oigan, en este momento igual vamos a mandar saludos al buen Panchito. Como siempre, su imagen. Allá está ahí su imagen bien bonita de feliz tarde. Muchas gracias, Panchito, ¿eh? Gracias, plebetón. Jenny Cap dice, plebe, puedes felicitar a mi hijo Mauricio Pech, que cumple 11 años. Jesús bendito, 11 añejos. ¿Cómo te sientes, Mauricio, que cumples esa edad? ¿Cómo te está recibiendo los 11 años? ¿Cómo? Vamos a ponerte en este momento tu rolita. Tu rolita acá de las mañanitas cortinas. Ahí está, plebetón. Muchísimas felicidades, plebetón. Espero que la pases increíble y que te consientan. Come mucho azúcar para que te malteres, para que te maloques, porque hoy es tu día. En este momento, vámonos a un calibre 50. Esta rolita que se llama Míranos Ahora.

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5: Vámonos ahorita con una rolita de los Tigres del Norte. Ya la escuchaste, ¿verdad? Tranquilón, te la voy a repetir. Esto va para el buen Carlos que me la pidió, así que mira, vamos a repetirla. Y ya me callo. Te la suelto, plebetón. Son las 5:57.

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1: Oye, ya son las 6 de la tarde con un Minute Tower. Ya se me anda reportando el Torito loco. ¿Cómo andamos?
2: Buenas tardes, amiguita. Aquí buenas tardes, escuchando a los Tigres del Norte. Te estamos escuchando Ciudad Cauquero y tocó chambear aquí en la nave de ventas del Torito. Te mandamos saludos, mi Angie, te mandamos saludos. Ayer me mandó saludos mi hija.
1: Sí, sí, se te
2: mi
1: mandó.
2: Hija, ya escuchamos tus saludos igual.
1: Ay, qué bonito.
2: Te mandamos un fuerte abrazo, la Torita y Carlos aquí desde menor. Ciudad Cauquero. ¡Máquina!
1: Saluditos, plebetón, pero sí, ya me siguió la hija, la Torita menor allá, pues me sigue en redes sociales y pues se le agradece. Oye, vamos a mandar saludos a Manuel Pech.